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1: ¿Me da la hora?
2: Es la hora 22, 3 minutos.
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4: En agosto comenzará la instalación de 5 nuevos semáforos en Colonia. La licitación lanzada por la Intendencia cerró a mediados de junio y 2 empresas presentaron ofertas para instalar semáforos en 5 cruces de Colonia del Sacramento. El Intendente Guillermo Rodríguez confirmó que la instalación ya fue adjudicada y estima que en agosto comienza la instalación. También habló sobre la recaudación de la Intendencia e informó que por el momento se están analizando medidas para lograr cobrar a grandes deudores de contribución y no descartó el inicio de acciones legales contra propietarios de algunos padrones deudores.
5: Ya están adjudicados las cinco intersecciones donde van a estar semáforos. Yo supongo que falta simplemente todo lo que es el papeleo común y entiendo de que no más del mes que viene empezamos a colocar.
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1: ¿Me da la hora?
2: Es la hora 22, 28 minutos.
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4: Muy buenas noches, bienvenidos. Es un placer estar con ustedes en esta síntesis informativa de la hora 22:30 en este sábado 11 de julio de 2026. 7 grados indica el termómetro, aunque la sensación térmica está por debajo. La jornada de mañana domingo será fría, 11 grados de máxima, 5 la mínima, aunque habrá intervalos de nubes y sol. El lunes 13 de máxima, 6 la mínima, y a partir del día martes ascenso de temperatura, 17 la máxima y 9 la mínima en esa jornada de martes, llegando a 23 grados de máxima, 15 la mínima hacia el día viernes. Hacia el fin de semana del 18 de julio se inestabiliza, varios días de precipitaciones. Antes de ir a las noticias, queremos saludar al Coro Concordia, el coro más antiguo del Uruguay, que hoy está cumpliendo años. 1915 nace esta entidad cultural y musical de nuestra región, orgullo del país, nacido en la zona rural de Concordia. En materia informativa, con la voz de Juan Manuel Fernández, vamos a los principales temas de la agenda del día de hoy.
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6: Fueron reconocidos los bomberos que trabajaron en los incendios de Chile, entre ellos un efectivo de Nueva Helvecia. Andrés Miranda es bombero del cuartel de Nueva Helvecia y fue reconocido a nivel nacional por su participación en la misión humanitaria que Uruguay desarrolló en Chile en el combate de los incendios forestales. Fue el único funcionario de bomberos que cumple funciones en el departamento de Colonia que integró el contingente conformado por 31 efectivos. La directora nacional de bomberos, Valeria Vasconcellos, dijo que el personal que viajó estaba especializado en incendios forestales y que las tareas realizadas fueron de combate. Vasconcellos destacó que la formación de los efectivos es similar en todo el continente y que los trabajos operativos son iguales en todos los países.
7: Inicialmente hubo un pedido del país hermano en un apoyo humanitario. Lo que hicimos fue tomar el personal que estaba muy preparado en incendios forestales, y lo que fuimos a hacer fueron tareas de combate propios de incendios forestales.
8: ¿Tuvieron alguna respuesta de parte de Chile sobre el trabajo de los bomberos uruguayos? ¿Cómo fue? ¿Cuál fue el aporte de ellos?
7: Hubo más que un aporte, un agradecimiento. Nosotros fuimos en tareas totalmente humanitarias. Cuando nos hicimos presente, trabajamos primero en una planificación, acercamiento a la topografía, y después en trabajos de extinción, y eso para el personal, los bomberos chilenos, fue muy, muy valorado porque alivió la presencia de ellos mismos en el terreno.
9: ¿Cómo está preparado el departamento de bomberos de Uruguay en comparación con la región?
7: Nosotros somos un equipo, por llamarlo de alguna manera. En toda América tenemos una formación similar y trabajamos, si bien la topografía es diferente en cada país, hasta las herramientas y la indumentaria propia de cada bombero puede llegar a ser un poco diferente, pero en sí los trabajos operativos siempre son los mismos, iguales.
6: En agosto comenzará la instalación de 5 nuevos semáforos en Colonia. La licitación lanzada por la Intendencia cerró a mediados de junio y dos empresas presentaron ofertas para instalar semáforos en 5 cruces de Colonia del Sacramento. El Intendente Guillermo Rodríguez confirmó que la instalación ya fue adjudicada y estima que en agosto comienza la instalación. También habló sobre la recaudación de la Intendencia e informó que por el momento se están analizando medidas para lograr cobrar a grandes deudores de contribución y no descartó el inicio de acciones legales contra propietarios de algunos padrones deudores.
10: Ya están adjudicados las cinco intersecciones donde van a estar semáforos. Yo supongo que falta simplemente todo lo que es el papeleo común y entiendo de que no más del mes que viene empezamos a colocar.
11: ¿El mes que viene se estaría eso?
10: Estaríamos empezando a colocar.
11: ¿El tema recaudación cómo viene con lo que fue el tema, el proyecto, digamos, o las facilidades por contribución, patente de rodados, porque es fundamental, digamos, en el presupuesto, ¿no?
10: Patente de rodados, bien, lo maneja SUSIBE, no lo manejamos nosotros, algo que ya hace mucho tiempo que viene bastante ajustado. El tema de la refinanciación fue bueno, no fue lo que esperábamos, porque la cantidad de padrones de que supuestamente estaban con deuda, no fue cerca, fue aproximadamente el 10-12% se acogió el tema. Estamos analizando algún otro tipo de medidas que seguramente la vamos a estar anunciando, primero que nada con la solicitud de la Junta Departamental, sobre todo, y vuelvo a repetir, para defender a aquellos que pagan, que son los que defienden y son los que mantienen el gobierno, son los que mantienen con sus impuestos. Me parece de orden de que tenemos que ir por ese lado, empezar a mirar y analizar inclusive padrones por padrones, ¿no? Estamos pensando en determinados tipos de padrones, inclusive empezar a hacer acciones legales a aquellos que vienen desde hace mucho tiempo y que entendemos de que tenemos que actuar, y lo vamos a hacer.
6: Y Rodríguez dijo que la Intendencia hará todo lo que esté a su alcance para que las obras de saneamiento sean de beneficio para la gente. Guillermo Rodríguez participó del anuncio de las obras de saneamiento en el departamento y sostuvo que no importa quién haga las obras, lo importante es que se hagan y de buena manera. Recalcó que es fundamental seguir contribuyendo con la sinergia que se genera entre las distintas instituciones para que los dineros de la población sean bien invertidos y redunden en obras de calidad que mejoren la vida de los vecinos. También en el acto invitó a Orsi a estar presente en la inauguración de las obras del frontón y anunció el inicio de las obras de la avenida Carminillo Mederos de Juan Lacase.
12: Se va a hacer un grandísimo esfuerzo económico y obviamente nosotros ya hemos estado con Pablo y con el directorio reunido un montón de oportunidades, diciéndole que todo lo que el gobierno departamental esté a su alcance y podamos hacer cosas en conjunto para que al final y al cabo se vean nada más y nada menos que beneficio de la gente, que es lo que debemos hacer quienes gobernamos todos los días de nuestra vida. Siempre lo digo, a la gente muchas veces poco le importa quiénes son los que hacen las obras, si las hace el gobierno local, el gobierno departamental o el gobierno nacional. A la gente lo que le importa es que las cosas se hagan, y yo soy un gran defensor que los estamentos del Estado tenemos que trabajar juntos, sin miramiento, sin importancia, sin partido político, simplemente mirando a la gente. Y esa es la posición del gobierno de Colonia, quiero manifestarlo, principalmente que nosotros trabajamos muy cómodos, la verdad, con todos los ministerios, muchas veces lo digo, tenemos visitas cotidianas, casi semanales de algún ministerio, de algún ente, recibiéndonos a la Intendencia de Colonia, y para mí esa cercanía, esa manera de relacionarlo es por donde vienen. Lo hemos hablado con Nico, muchas veces con Juan Manuel, con José Manuel, que estamos siempre en contacto con la gente de OPP, trabajando juntos. Eso es lo que creo, que la manera de hacer las cosas es juntos, sin pensar que uno hace una cosa, sin pensar que la otra, y eso va a ser durante nuestro gobierno, si Dios quiere, cumple el primer año de gestión, donde estamos muy conformes con todos los 13 municipios del departamento de Colonia. Quiero comprometer al presidente para el 16 de octubre, el día que inauguremos el frontón de Colonia, con el nada más y nada menos que un campeonato mundial de pelota vasca, que esté presente, como obviamente le van a llegar a todas las autoridades, que para nosotros es algo muy importante y algo muy lindo. Por otro lado, ya podemos anunciar la tan ansiada obra, que es nada más y nada menos que la entrada de Juan Lacase, la obra Carminillo Mederos, que lleva una cantidad de hitos, ¿no? Porque no solamente la, la calle, la vereda, la luminaria, el nuevo puente sobre la Cañada de Blanco, algo que lo hacemos en conjunto con el gobierno. Así que yo decirle de vuelta a Yamandú, me encanta que estés acá, siempre Colonia, tu casa, va a ser bienvenido cuando sea y cuando quieras.
6: Está todo listo para la 12ª fiesta del chocolate en Nueva Albesia. La apertura de la fiesta será desde la hora 9 y durante toda la jornada en la Plaza de los Fundadores y calles circundantes. La fiesta es organizada por el municipio de Nueva Albesia y participan las escuelas del hogar de Nueva Albesia, La Paz, Colonia Valdense y Cufré. Se esperan miles de personas. Inscriben para un curso de instalaciones eléctricas en Miguelete. La Intendencia, a través de la unidad PYME, se convoca a los interesados a inscribirse en el nuevo curso de instalaciones eléctricas. Esta capacitación, dictada en conjunto con el Instituto Nacional de Empleo y Formación Profesional, INEFOP, se llevará a cabo en la localidad de Miguelete, en Colonia. Se trata de una oportunidad para adquirir herramientas prácticas en un oficio de alta demanda en la región, ideal tanto para quienes buscan una nueva salida laboral como para aquellos emprendedores que deseen complementar sus servicios técnicos. Inscripciones en INEFOP o a través de la unidad PYMES de la Intendencia. Clase magistral de coctelería en el marco de los 25 años del Instituto de Hotelería. La Intendencia informa que en el marco de los 25 años del Instituto de Hotelería y Gastronomía, el martes 14 a las 17 horas, se realizará en el Centro BID una clase magistral de coctelería a cargo del bartender Mauricio Díaz. La clase es gratuita, por informes al 4522-1208 y 4522-0408.
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6: Yo lo advertí, dijo Karina Suárez, integrante de la familia asesinada este viernes en El Monarca. Habló Karina Suárez, integrante de la familia asesinada en El Monarca. Yo me estaba por mudar, estaba esperando que le terminara la cautelar a mis hijos, dijo. Le dije al fiscal que me tenía que ir, que salvara a mis hijos. Nos van a hacer una matanza humana, yo lo advertí. El crimen fue cometido por 4 personas que llegaron al lugar en moto e ingresaron a la casa al grito de allanamiento, fingiendo ser la policía. Ingresaron a todas las habitaciones a disparar a quienes se encontraban. En la casa había 7 personas, una de ellas era Karina Suárez y una adolescente de 14 años, se salvaron. La mujer se escondió debajo de la cama. Sus 3 hijos fueron asesinados a las 7:30 de la mañana de este viernes, un joven de 28 años y 2 gemelos de 18. Las otras personas asesinadas son una adolescente de 14 años, novia de uno de los jóvenes, y una mujer de 38 años, madre de la adolescente.
13: Con mis 3 hijos, con mi consuegra, con mi nuera. Me allanaron la casa, mirá, me dieron vuelta toda la casa. Con los cuerpos muertos y adentro, no tienen una pizca de vergüenza, vos.
14: ¿Qué van a hacer ustedes ahora? Se van a mudar, obviamente, ¿no?
13: Y yo ya me estaba yendo para mudarme. Yo ya me estaba aprontando, llevándome las cosas de a poco, porque estaba esperando el 18, que le terminara la cautelar. A mis hijos, fui al 7, le dije al fiscal, lo único que le pido, que yo me tengo que ir, tengo que salvar a mis hijos, nos van a hacer una matanza humana, están diciendo.
14: ¿Vos lo advertiste?
13: Yo le advertí, se lo dije, las personas estas están ofreciendo plata, 500 palos, 300 palos, por la cabeza de mis hijos, por mi cabeza, quieren hacer una matanza. Dijo, se termina ya ahora el 18, la cautelar, vamos a esperar al 23, se firma todo. Le estoy diciendo, me tengo que ir, nos van a matar, ya saben dónde vivimos. Ya saben todo, no tenemos vida, no salimos, no hacen los vecinos los mandados porque ya teníamos amenaza que nos iban a matar.
14: ¿Qué le pedís, Karina, a la justicia para también que grabado?
13: ¿Y qué voy a pedir? ¿Que haga justicia? ¿Justicia para qué? Ya enterré 4 hijos antes.
14: Es el séptimo hijo que te matan. Es el séptimo hijo.
13: 7 hijos me mataron. Justicia voy a pedir ahora. ¡Que me maten a mí! ¡Me hubiese salido del cuarto, te juro! ¿Por qué no salí del maldito cuarto? ¡Me hubiese matado, me iba con mis hijos!
14: Recién me decía, te salvaron los perros, ¿no?
13: ¡Los perros me salvaron! ¡Los perros! Porque cuando ellos entraron, diciendo allanamiento, patean y siento... ¡Pa, pa, pa, pa, pa, pa! ¡Tiro, tiro, tiro, tiro! ¡No! ¡No, ráfaga! ¡Tiros, tiros! ¡Muchos tiros! Y yo pensé que eran los botones que estaban tirando balas de goma. Y que no entraban para mi cuarto, ¿viste? Y me tiré abajo la cama. Y los perros ahí atacando para que no entraran porque justo en mi cuarto no hay luz. Me metí abajo la cama. Cuando veo pasar una sombra para afuera, porque se ve que mi hijo estaba durmiendo, Brian, que estaba durmiendo de 28 años, en el sillón, salió corriendo. Y veo que pasa una sombra atrás y me lo mata ahí.
6: Y están prófugos los responsables y el hecho está vinculado a clanes familiares por droga, dijo el ministro Negro. El jefe de policía de Montevideo, Alfredo Clavijo, dijo que tres de los asesinados estaban imputados por tráfico de armas y se investiga por qué estaban libres. En esa línea remarcó que se reforzarán los controles policiales en El Molarca, Villa Española y otros barrios de la zona sobre el Arroyo Carrasco. Finalmente, consultado respecto a cuál es su valoración del quíntuple homicidio en sí, Negro replicó: los homicidios múltiples no son nuevos en el país. Este es el resultado de varias muertes que se han sucedido incluso entre los mismos protagonistas. La muerte de una niña, como fue el de hoy, es lo que más nos duele, expresó.
15: Bueno, lo más relevante es que tenemos conocimiento pleno de las circunstancias en que ocurren estos hechos y que son el resultado de un enfrentamiento entre clanes familiares criminales que viene de larga data, que se ha cobrado ya varias vidas.
16: ¿Un reforzamiento del patrullaje en la zona?
15: Sí, por supuesto. Nosotros estamos trabajando, la reunión de hoy también fue para ello, estamos trabajando en el diseño de expandir los operativos que se han realizado hasta el momento y que han dado resultados. El operativo Atenea ha logrado la reducción de más del 50% de los homicidios en el lugar donde se despliega. Nosotros lo que tenemos que tratar es de conseguir los recursos materiales y humanos para extender esa modalidad de policiamiento a todo Montevideo y el área metropolitana. Entendemos que la rendición de cuentas es una oportunidad para lograr los recursos materiales
4: De esta forma llegamos al final de la presente entrega de esta síntesis informativa de la hora 22:30. Siempre es un placer acompañarles. Junto a Juan Manuel Fernández hemos estado con ustedes. De nuestra parte será hasta mañana, si Dios quiere. Que pasen muy bien. Sigan en la grata compañía de Radio del Oeste.
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1: ¿Me da la hora?
2: Es la hora 23, 3 minutos.
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5: Empresa productora de cannabis despidió a 10 trabajadores de su planta en Colonia. 10 trabajadores de la empresa Flexstem, que produce cannabis farmacéutico y productos derivados, fueron despedidos este viernes. El argumento esgrimido por la empresa a los empleados cesados es que se encuentra en un proceso de reestructura. Sin embargo, fuentes consultadas indican que los despidos coinciden con la intención de los trabajadores de conformar una asociación gremial dentro de la empresa. Los funcionarios cesados iniciaban por estas horas trámites ante el Ministerio de Trabajo con el fin de que las autoridades se puedan mediar y buscar instalar una mesa de negociación con la empresa. La empresa

0: cuenta con unos 38 trabajadores.
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0: ¿Me da la hora?
1: Es la hora 23, 17 minutos.
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10: ¿Me da la hora?
11: Es la hora 6:31 minutos.

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10: ¿Me da la hora?
11: Es la hora 6:52.
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0: ¿Me da la hora?
1: Es la hora 6:58 minutos.
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1: 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Su suavidad venía volando sobre el tiempo, sobre el mar, sobre el humo, sobre la primavera. Y cuando tú pusiste tus manos en mi pecho, reconocí esas alas de paloma dorada, reconocí esa greda y ese color de trigo. Los años de mi vida, yo caminé buscándolas. Subí las escaleras, crucé los arrecifes, me llevaron los trenes, las aguas me trajeron, y en la piel de las uvas me pareció tocarte. La madera de pronto me trajo tu contacto, la almendra me anunciaba tu suavidad secreta, hasta que se cerraron tus manos en mi pecho, y allí, como dos alas, terminaron su viaje.

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0: ¿Me da la hora?
1: Es la hora 7:16 minutos.
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0: ¿Me da la hora?
1: Es la hora 8:19 minutos.

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0: ¿Me da la hora?
1: Es la hora 9:01.
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0: Hola, hola, hola, ¿cómo están? Bienvenidos, bienvenidas a esta nueva edición de La Hora de Sillertal, aquí en tu radio. Felices de acompañarte por 60 minutos con la música de esta gran orquesta cervecera de San Jerónimo Norte, con más de 60 años de historias, de anécdotas, de tradición. Y hoy, como siempre, estamos con el gran Sebastián Borgoño.
1: Hola, Ariel, ¿cómo estás? Qué alegría estar con vos nuevamente en La Hora de Sillertal y con toda esta audiencia que nos sigue acompañando. Seguimos desandando este camino musical y esta historia tan, tan impresionante que es la Sillertal. Desde 1962 viene recorriendo los caminos no solamente de Argentina, sino de países vecinos también. Para nosotros es un orgullo poder estar en este programa y por supuesto también formar parte de esta orquesta, visitar tantos lugares, tantos amigos que nos siguen acompañando y nos siguen esperando cada vez que salimos a tocar. Así que una alegría inmensa, Ariel.
0: Bueno, el otro día que estábamos tocando ahí en un show, terminamos de tocar y se acerca una persona ahí atrás del escenario y nos dice: yo cuando escucho en la radio Fiesta en Zurich, ya sé que viene la Hora de Sillertal. Por eso ha sido como una gran tradición de esta gran Fiesta en Zurich que ustedes escuchan ahí en La Ráfaga. Y vamos a escuchar hoy, ahora, empezamos ya con este primer canto de Jodler, aprovechando de la gran capacidad que tiene Héctor Zanutini en el canto de Jodler, y vamos a escuchar ahora uno de las polcas más difíciles, como es el Cucu y Jodler.

0: Hermoso lo que escuchábamos entonces, este Cuckoo Yodeler. Y como lo hablábamos al principio del programa, uno de los de las patas de esta mesa imaginaria que es Silvertal Orchester es la historia. Así que vamos a tomar nuevamente de este gran trabajo que hizo Augusto Julier, uno de los fundadores de Silvertal, director de Silvertal y el primer tubista de la orquesta. Vamos a tomar de su libro un poco de historia. A ver, Seba.
1: A finales de 1964, Silvertal Orchester comienza a adoptar una estructura instrumental más convencional que se adecuara mejor a los traslados y sus costos. Se modifica la primitiva formación de sus comienzos, 2 años antes, incorporando batería y reduciendo los integrantes. Cardi Everard con sus jarritas, Horacio Everard con sus platillos, Inicio Everard con su batuta, dejan de acompañar a la orquesta en todas las actuaciones y se reservan para la Gross Silvertal, una Silvertal más grande, actuando más en fiestas tradicionales y desfiles.
0: ¿Eso fue en el año 60 y...?
1: 1964.
0: O sea, 2 años después la achicaron un poco, digamos.
1: Exactamente. Recordemos que la Silvertal tiene una, lo que dice Augusto, una prehistoria.
0: Claro.
1: Antes del año 62, en el 60, Silvertal se presenta primero en los carnavales del Club Libertad y 2 años después debuta, y esta historia que acabamos de contar es del 1964, prácticamente en los comienzos.
0: Lo que tiene Silvertal, además de esta vastísima historia, es que hay algunas cosas que resultan como casi increíbles. Por ejemplo, tomamos también del libro cómo desembarca Silvertal en Córdoba. La orquesta desembarcó en Córdoba en el año 65, exactamente el 4 de diciembre, en una fiesta muy importante realizada en la planta fabril de la cervecería Córdoba. En esta avanzada, la orquesta se hizo conocer ante mucha gente, entre los que se encontraba una delegación, una pequeña orquesta y vecinos de Villa General Belgrano, Calamuchita, que el año anterior habían comenzado con la fiesta de la cerveza. O sea, fíjense ustedes que cómo son las casualidades, ¿no? En el 65, Silvertal toca para la cerveza Córdoba y ahí ya un grupo de vecinos, porque estamos hablando, no había redes sociales, había muy pocas grabaciones, ve a la orquesta Silvertal que había empezado con el Oktoberfest un año antes. El contacto posibilitó que Silvertal Orquesta debutara en el año 66 por primera vez en la tercera edición del Oktoberfest. Obviamente que Silvertal no dejó de viajar nunca desde el año entonces 66 hasta el 2026 de manera ininterrumpida a Villa General Belgrano.
1: Prácticamente la historia.

0: La historia es la misma de, ¿sí?, de la gran fiesta de la cerveza de Villa General Belgrano, con la historia de la Silertal, van prácticamente de la mano. Yo recuerdo alguna anécdota de Augusto o de Nito, que decían que la fiesta de la cerveza en Villa General Belgrano en ese momento era una pequeña celebración donde había una chopera con un barril y ellos tocaban, pero era prácticamente para la gente del pueblo. Sí, era muy pequeño. Después, con el correr de los años, por supuesto, es la gran fiesta que conocemos hoy en día. Pero esos comienzos, esos primeros momentos de Silertal en Villa General Belgrano, prácticamente podemos decir que era algo bastante familiar. Era una celebración muy, muy chiquita. Y bueno, por eso decimos siempre que Silertal y Villa General Belgrano crecieron un poco de la mano.
1: Claro. Y bueno, y hablábamos que en ese momento no había redes sociales, y hoy sí hay, y a nosotros nos encuentran en todas las redes sociales. Pueden buscarnos como Silertal Orchester.
0: Silertal Orchester con Z. Silertal Orchester, así nos encuentran en todas las redes sociales. En Instagram y Facebook nos encuentran como Mundo Silertal. También nos pueden buscar por nuestro canal de YouTube, Silertal Orchester Oficial. Y
1: en todas las plataformas
0: nos encuentran en todas las plataformas como Spotify, Deezer, etcétera. ¿Sí? Ahí pueden escucharnos y pueden tener la música de Silertal, los puede acompañar a todos los lugares donde ustedes quieran escuchar esta música.
1: Bueno, y hablando de la música de Silertal, vamos a escuchar entonces esta grabación del disco Clásicos, que se llama Der Birli.

0: Seguimos aquí en la hora de Silertal y venimos de escuchar este hermoso tema, Der Birli, que lo pueden escuchar o encontrar en Spotify dentro del disco Clásicos. Ahí está toda la música de Silertal. Como ya es tradición y una costumbre en el programa, siempre tenemos personas muy importantes para la historia o para la actualidad de Silertal. En algunos programas ya estuvimos con Nito, hablamos con Seba, y hoy es el turno de hablar con el actual arreglador de Silertal, con una de las personas que se tuvo que poner el traje típico y nada más y nada menos que reemplazar a los dos clarinetes de Silertal. Estamos hablando del señor Nelson Babel. Nelson, ¿cómo estamos?
1: Hola Ariel, hola Seba, gracias por invitarme y dejarme un espacio acá para charlar y contar algo de lo mío.
0: Nelson, querido, ¿qué conocías vos de la orquesta de Silertal antes de que te convoquen? ¿Vos qué veías de la orquesta?
1: Bueno, yo soy de Humboldt. En Humboldt, digamos, cuando yo era chico se escuchaba la radio estaba siempre presente y Silertal siempre sonaba en la radio, en una u otra radio de la zona. Siempre es un sonido que es como una cortina de fondo, un poco de la infancia relacionado a los fines de semana, el momento del asado, de todo eso. Siempre estaba por ahí, en algún momento no sabía que era Silertal. Después, más adelante, empecé a estudiar música. Tuve un gran maestro que fue Franklin Polke, con el que entré en este repertorio de la música suiza, la música tradicional. Y bueno, ahí sí, me presentó Silertal, algo que yo ya conocía, que por ahí no conocía el nombre, pero bueno, ahí apareció Silertal como una referencia, como una recomendación, como decir, escucha estos tipos que tocan el clarinete, que viven en San Jerónimo Norte. Y bueno, ahí tomé como más dimensión de lo que era. Incluso tengo una anécdota de... con ese grupo, con ese maestro, habíamos ido a tocar a la fiesta de la cerveza en Córdoba, allá año 2002, 2003, por ahí. Y se me acercaron a hablar dos tipos. Uno era Nito, que yo no sabía que era Nito. Otro era Evelio. Me dijeron, che, qué bien, qué bueno, qué sé yo, te estuvimos escuchando. ¿Dónde estudiás vos? Me pasaron unos teléfonos para seguir estudiando. Como que ahí me arrancó la idea esta de poder seguir estudiando música. En ese momento yo ni tenía registrado que podría en algún momento tocar en Silertal, ni nada de eso. Después de ese momento tampoco tenía bien claro quiénes eran Nito y Evelio. Después, cuando conozco mejor a los integrantes, ahí como que conecto una historia con otra.
0: Claro. ¿Y qué te pasó cuando te llamó Seba? Ustedes se conocen con Seba por estudiar juntos. ¿Y qué te pasó cuando te llamó? Bueno, después en algún momento lo vamos a charlar esto más, después de la tragedia que nos pasó con Mario. Pero en ese momento nosotros, la orquesta se tomó un tiempo. Me acuerdo que de forma privada Seba dijo, mirá, yo conozco a alguien de Humbo que toca mucho, que toca muy bien el clarinete. ¿Y qué te pasó ahí cuando Seba te llamó?
1: Bueno, Seba, en realidad, a Seba lo conozco de la universidad, tenemos como un pasado en común, que somos personas de pueblo, que nos vamos a la ciudad a estudiar a la universidad. Por ahí es como que el viento nos amontona a los pueblerinos, de ahí empezamos a formar una amistad. Seba entra mucho antes que yo a la orquesta y siempre estábamos en contacto. Y siempre me mandaba videos, me mandaba fotos, me decía, vos tenés que tocar acá. Me fogoneaba eso. Pero por ahí pienso que como una broma en algún momento. Y bueno, después, cuando se dio la circunstancia, se convirtió en realidad. Y bueno, se ve que él fue la recomendación, la palabra que él dio para recomendarme entrar en la orquesta.
0: ¿Eso fue 2000?
1: 2016.
0: ¿Y en ese momento la formación era Abel en la batería?
1: Estaba Abel en la batería y director. Sí. Estaba Seba, estaba Hugo Patocci en el acordeón.
0: Sí. Rubén.
1: Rubén con la trompeta. Estaba Rosa, Héctor, Seba y vos, Ariel.
0: Ensayábamos en Güemes y Sarmiento, en la casa de Abel, y me acuerdo de verlo a Nelson, que venía con su estuchecito de, de clarinete? ¿Todavía no tenía saxo?
1: Creo que no.
0: No, no caíste con el clarinete. Creo que a la semana o a los 15 días te compraste el saxo.
1: Claro, porque me tuve que poner a tocar el saxo para entrar en la orquesta.
0: Bueno, ¿te parece compartir algo de música? Vamos a escuchar entonces también del disco Clásicos, La Gringa. Y enseguida regresamos con Nelson Babel, el gran clarinete y el gran arreglador de Zillertal Orchestra.

0: Bueno, así pasaba entonces la gringa del disco Clásicos de Sillertal Orchester. Y seguimos la charla con uno de los integrantes actuales de Sillertal, el nada más y nada menos que Nelson Babel, el gran clarinetista y arreglador. Nelson, querido, bueno, ¿y cómo fue a partir del fallecimiento de Abel? ¿Te quedás haciendo cargo de los arreglos de Sillertal o ya había hecho algunos arreglos con Abel de director?
1: Sí, yo empecé a hacer algunos arreglos, así como una inquietud que tenía. Empecé a ofrecer, a traer propuestas y algunos temas se empezaron a hacer. Ya Abel y la orquesta toda tuvo la generosidad de poner, digamos, en música esos arreglitos.
0: ¿Te acordás cuáles fueron los primeros, no?
1: No me acuerdo cuál.
0: Bien.
1: No, yo tenía como ese ejercicio de hacer arreglos de la universidad, que tenía una materia que era piano aplicado. Como estudiaba clarinete tenía que tocar el piano. Bueno, y en esa materia preparábamos un poco de repertorio barroco, clásico, romántico, contemporáneo. Y había un espacio que era el de acompañamiento. Uh-huh. Se acompañaba un cantante o un instrumento melódico, como el clarinete, con repertorio folclórico, académico. Y me costaba un montón tocar el piano. Yo no había tocado nunca y estudiaba, pero como una bestia. Y en esa parte encontré un hueco de decir, bueno, acá puedo escribir algo yo que me quede cómodo y que lo pueda tocar. Entonces, por lo menos tengo un alivio en esto. Bueno, y empecé ahí a hacer en esa materia, a escribir cositas para piano que yo pueda tocar. Y el profe le llamó la atención y me estimuló. Me dice, che, está lindo esto que podés hacer, seguí haciéndolo. Entonces siempre me quedó esa cosa. Empecé con el piano, después me escribía cosas para mí, arreglaba temas por ahí, corales, bueno, y empecé a investigar en ese mundo y bueno, se me dio así. Y cuando llegué a la orquesta dije, esto que me gusta a mí, acá tengo como una oportunidad que me gusta tanto como tocar el instrumento, digamos, ponerse a trabajar en un tema y inventar ideas y darle un pedacito a uno, al otro, y todo ese laboratorio es muy lindo.
0: Claro, vos tuviste 4 años, estuvimos 4 años bajo la batuta de Abel.
1: Claro.
0: Y Abel, post pandemia, 2021 fallece. Y estoy bien, sí.
1: No, diciembre de 2020.
0: Diciembre del 2020 fallece Abel. Y ahí le pegamos una vuelta de tuerca. Y ahí viene otra gran parte de tu laburo, que fue cuando ingresa José Luis Merín, el gringo, y ingresa Joaquín a la orquesta, volver a acomodar un poco las partituras ahí.
1: Claro, sí. Ahí la orquesta ya tenía para esa época.
0: Y era para los 62, para claro, los 60 años de la orquesta.
1: Ya casi 60 años, tenía 58 años. Sí. O sea que había 58 años de partituras dispersas por carpetas, en la casa de Nito, en la casa de Abel, algunos músicos que ya no estaban, todavía tenían partes, entonces hubo que hacer como una recopilación de todo eso que estaba escrito a mano, muchos arreglos de Hugo Patocci,
0: claro.
1: Había arreglos de un músico de Santa Fe,
0: Valle.
1: Sí, y un tal Sabatini. Uh-huh. Había muy buenos arreglos de esas marchas, como Patroa, como Mirlo, muy bien. Bueno, entonces la idea de los arreglos, que eran melodías, contracantos, esas ideas estaban, había que recuperarlas, pero había que reasignarlas a la formación que teníamos ahora. Entonces, del repertorio clásico hubo que hacer toda esa recopilación, digitalizar todo eso y bueno, y ahí rearreglar, digamos, con la formación que teníamos ahora, que era trombón de vuelta, trompeta flugel, primera trompeta, saxo, clarinete, y bueno, que ese es el trabajo grande, que son los vientos. Después teníamos la base, que es acordeón, que también interviene melódicamente, bajo y batería.
0: Qué bien. Bueno, vamos a escuchar un poquitito más de música. Vamos ahora con algo de lo viejo. Esto de lo viejo me refiero a lo anterior, no de la formación actual. Tiene que ver con Leñadores del Tirol.

0: Bueno, seguimos aquí en tu radio La Elegida y estamos en la hora de Silertal. Y hoy nada más y nada menos que compartiendo con el gran Nelson Babel, clarinetista y arreglador de Silertal. Nelson, la orquesta tiene como libro de cabecera este famoso libro de Augusto Julier, del cual todos los programas leemos y nos instruimos, porque nos seguimos sorprendiendo de la historia. Pero sabemos que eso llega hasta el año 40 y pico, 50 de la orquesta. Hay como otra historia que en algún momento la contaremos, que seguramente parte de eso se ve en el documental de Silertal que hicimos para los 60 años, pero hay un montón de anécdotas. ¿Vos te acordás de alguna? Yo me acuerdo de una que es desopilante para con vos, pero me gustaría que la cuentes vos.
1: Sí, yo me acuerdo una vez que tuvimos que tocar una cosa insólita. Tuvimos que tocar en la manga de un avión en el aeropuerto de Ezeiza para la empresa, recordame.
0: El viaje era de Edelweiss, que se juntaba con Swissair y Lufthansa.
1: Bueno.
0: Volvían los vuelos directos Buenos Aires-Zúrich.
1: Bien, nos habían llamado para tocar en ese viaje inaugural para los pasajeros que llegaban de Suiza.
0: No, para los pasajeros que viajaban a Suiza.
1: Ah, los pasajeros que viajaban a Suiza, y cuando llegaban a Suiza había otra orquesta con Alphorn, sí, que los iban a recibir. Bueno, nosotros el fin de semana anterior habíamos estado en Chile. Uh-huh. Volvimos de Chile domingo. ¿Sí? Domingo. Bueno, todo el viaje arranca así. Salimos de la... hacemos aduana, aeropuerto en Chile, documento, mostrar, presentar el documento, la
0: tarjeta papel, de embarque.
1: La tarjeta de embarque, bueno, en un lado, en el otro. Yo siempre tengo todo en la billetera. Yo trato de ser ordenado, pero porque soy despistado. Entonces, bueno, siempre, si el documento está acá, siempre va acá, en la billetera. Por comodidad lo dejé en el bolsillo, el documento y no sé qué otro papel que se tenía que para sacar y mostrar enseguida. Bueno, quedó en el bolsillo y llegamos, hicimos el viaje de Ezeiza, nos volvimos yo a Humboldt, cada uno a su casa. El lunes ya estábamos trabajando, ¿sí? Dormimos 3-4 horas. Bueno, me quedo ahí cuando me vuelvo, me veo el documento, lo pongo en la puerta del auto, ahí, bueno, y sigue. El jueves viajábamos de vuelta, otra vez medio apurados a Buenos Aires. Listo. No, llegamos pero con el tiempo justo, nos terminamos cambiando arriba de la camioneta, arriba del transporte, salimos vestidos de Silertal, ya salía el avión, había paro ese día. Bueno, tenemos que hacer, ¿cómo es el trámite que tuvimos que hacer antes de entrar al aeropuerto?
0: Como la única recomendación que nos habían pedido era llevar los documentos y no podíamos entrar con los celulares, porque como entrábamos a la zona de embarque pero sin pasaje, es una zona que vos solamente podés tomar para la gente que trabaja o solamente los que van embarcados que toman que se iban a tomar el avión. Así que dejamos todo y tuvimos que ir a la zona de trabajo, ahí donde era exclusivo el documento.
1: Claro, bueno, pasa uno, pasa otro. Yo estoy medio al final de la fila, empiezo a buscar, no tenía el documento, y tenía la billetera, y en la billetera habré tenido algún par de billetes, y entro a buscar, a ver qué puede ser, carnet de conducir, tampoco lo tenía, no tenía nada. Carnet de IAPOS. Lo que tenía era el carnet de IAPOS, que para el que no sabe es la obra social que tenemos los docentes. Pero un carnecito que me habían dado, que era una fotocopia, que yo la plastifiqué. Estaba la foto, pero la foto todo negra, no se veía ni la cara. Entonces le digo, mirá, lo único que tengo es el carnet de IAPOS, ¿podrá hacer con esto?
0: No, eso fue desopilante. Yo pensé que, primero, que me pasaron como varias situaciones. La primera, esta angustia de provinciano de llegar a Buenos Aires con el tráfico, que no íbamos a llegar, era una cosa tan importante. Después había paro. ¿Te acuerdas que había paro de transportistas? No sé qué pasaba con los aviones, porque alguien no salían los vuelos, entonces había como un clima terrible. Carné, documento, por favor, documento. Vos sabés que no lo tengo, dicen ellos. Pero tengo el carné de IAPO. La cara de la persona esa, yo creo que fue, eso es, para mí fue impagable.
1: Y no me acuerdo, pero pude pasar.
0: Sí, claro.
1: ¿Cómo fue? ¿El carné de IAPO?
0: Sí, zafó, porque zafó. En el medio estaba la que nos contrataba, como la referente de la empresa, que dijo, mirá, van a tocar, yo me hago cargo.
1: Y pude pasar, carné de IAPO sirve.
0: Terrible. Bueno, escuchamos algo del disco en vivo de Sillertal y enseguida seguimos aquí con Nelson, esta última partecita de la hora de Sillertal aquí en tu radio elegida.

avez chaud de goûter, bon. À l'hôtel. Otra vez, todo para allá, vamos. Pero claro que sí. Una vez más, vamos.

0: Bueno, seguimos aquí en la hora de Sillertal. Estábamos escuchando un disco en vivo, el primer disco en vivo que grabó Sillertal en Villa General Belgrano, en ese momento bajo la batuta del señor Abel Everard. Bueno, Nelson se ha hecho cargo de muchas cosas dentro de la orquesta. Hablábamos recién de los arreglos, pero también no quiero dejar de mencionar el gran trabajo que hizo hace unos años con respecto a la ropa. La ropa de Sillertal siempre fue como que a medida que los músicos se iban, era más o menos como la partitura. Sí, siempre Nito tenía algún par de pantalones, te entraban, lo hacían. Yo tuve un poco una época el de Steve, el chaleco nunca supe de quién era, había un original. Hasta que en un momento Nelson dijo, vamos a hacer ropa nueva, muchachos. Empezó a tomar las medidas y esto no fue tampoco tan fácil.
1: No, porque bueno, nuestra vestimenta tiene algunos elementos que son difíciles de conseguir y de trabajar. Empezamos con los pantalones que son de cuero. Entonces, buscar a alguien que nos haga ropa tan especial de cuero, con, digamos, con las características que tiene la ropa de Sillertal, bueno, buscar hasta que dimos con un talabartero, un artesano, un enamorado de su trabajo, el Taca Álamo, que ya es un amigo, lo conocimos por ahí, una persona divina. Bueno, accedió, hubo que convencerlo, porque esto, digamos, fue un desafío para él, que le gustó hacerlo. Y bueno, necesitaba esta medida, necesitaba botones, necesitaba los tiradores y necesitaba el cuero. Hay que ir a buscar cuero que sirva para hacer estos pantalones en una dirección específica, en un local en Santa Fe. Y ahí, como vos, Ariel, vivís en Santa Fe, dijimos, bueno, Ariel, vos que ya que estás ahí, es fácil, tenés que ir y pedirle tantos metros de cuero a este señor. Y fue así.
0: Sí, fue fácil llegar hasta el lugar, no fue tan fácil que el señor entienda por qué yo quería comprar tanto cuero. La diversidad de cuero, una industria que yo no había vivido nunca. O sea, ¿qué cuero querés? El precio del cuero, porque también el que elegí era terrible, era carísimo. Como diciendo, esto te puedo hacer de ahora, no sé, ponerle que todos los pantalones, esto por 8 millones de pesos te lleva este cuero, pero no, tiene que haber algo. Era un personaje y lo probábamos y sacaba otro pedazo y buscaba de otro lado y sacaba. Bueno, nos hicimos del cuero.
1: Bien, bueno, el primer intento fue, digamos, cuando me tuve que hacer yo el pantalón. Primer pantalón, después, bueno, nos dimos cuenta de que todos teníamos pantalones con mil batallas y había que unificar. Había diferentes niveles de desgaste, algunos con remiendos, bueno, entonces, algunos que pasaba el sol.
0: Claro, sí, hubo pantalones que estaban directamente en la gira, había que pensar en llevar siempre hilo porque terminaban totalmente baleados, sí.
1: Bueno, así que esa fue la primer patriada de Sillertal, unificar los pantalones, que quedaron fantásticos. Ahora tenemos todos pantalones de cuero, nuevos, excelentes.
0: Los chalecos también.
1: Bueno, y los chalecos tienen la particularidad de que son hechos con una tela que es terciopelo. Una tela dificilísima de conseguir. Y la que conseguimos era tela que ha quedado en stock de ¿cómo se llaman? Sastrerías.
0: Claro, sastrerías, sí.
1: Sastrerías que antiguas que han quedado retazos, pedazos. Bueno, conseguir eso, recorrer en Santa Fe, en Rosario, en Córdoba. Bueno, hasta que dimos con el material. Y ahí también una modista amiga, Mónica, que nos tomó las medidas, copió, le llevamos chalecos de modelo. También tuvimos que hacer bordados.
0: Claro, sí, sí.
1: Que, bueno, que también quedaron fantásticos. Con Mónica también, pero otra Mónica. Bueno, y ahí también pudimos unificar chalecos. Y tenemos ya hoy, tenemos sombrero, chaleco, corbata, zapatos
0: y medias, también uniformamos las medias.
1: ¿Y de dónde son las medias?
0: Las medias son de la gente de Country siempre, ¿no? Siempre ellos nos ayudan. Bueno, eso vamos a tener un capítulo aparte también con la gente de Country. Lo vamos a invitar a Sergio un día también a que compartan con nosotros.
1: Bien, y bueno, hablamos de esto de la ropa porque es algo importante. En una orquesta uno como músico por ahí se concentra en el espectáculo, en el show, en que suene bien. Y realmente la imagen de Sillerdahl es algo que nos da también muchas satisfacciones, porque en cada lugar donde vamos siempre hay gente que se quiere sacar una foto, quiere tener ese recuerdo con el músico, con la ropa de Sillerdahl. Y bueno, como decía Seba también en algún momento, también es un orgullo para nosotros poder vestirnos con la ropa de Sillerdahl, ese traje que mantenemos ya hoy con más de 60 años.
0: Así es. Bueno, vamos a escuchar un poquitito más de música y volvemos con la parte final de la hora de Sillerdahl aquí en tu radio.

0: Bueno, volvemos entonces con la partecita final aquí de la hora de Zillertal. Queremos agradecer la presencia que nos ha acompañado en el programa de hoy Nelson Weber, gran músico, gran persona, que forma parte de la orquesta del año 2016, que compartimos mucho tiempo, que él invierte mucho tiempo a la orquesta, no solamente el que está arriba del escenario tocando, sino todo lo previo. Él es el hoy quien hace arreglos, quien hace arma las listas, y eso lleva un tiempo, y compartimos muchísimos viajes. Así que Nelson, querido, muchas gracias por haber estado aquí.
1: Bueno, gracias por el espacio, por invitarme, y ansioso por las historias que vienen en el próximo programa.
0: Sí, claro, sí, vamos a seguir con muchísima más historia, y bueno, y esto es posible por los auspiciantes que nos dan una mano para que la hora de Zillertal pueda estar aquí en tu radio. 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Bueno, Seba, querido, ¿dónde nos encuentra la gente? Que es la pregunta que hace el pueblo.
2: Bueno, nos pueden encontrar en redes sociales, Facebook, Instagram, como Mundo Zillertal, nuestro canal de YouTube, y en todas las plataformas como Spotify, Deezer, etcétera, etcétera. Ahí nos pueden encontrar, Zillertal Orchester. Zillertal va con Z, Zillertal Orchester. Ahí nos pueden encontrar, así que pueden llevar a Zillertal a todos los lugares donde deseen.
0: 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Bueno, será hasta la semana que viene entonces. Chau, chau.
2: Chau.

0: del Chopin.
1: Escucho. 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
12: ¿Me da la hora?
13: Es la hora 11:35.
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15: Buen mediodía para todos, bienvenidos a la edición central de nuestro informativo aquí por el aire del 1490 AM Radio del Oeste en esta jornada de domingo 12 de julio del año 2026. En este domingo especial queremos hacer llegar un muy feliz Día del Padre a todos quienes hoy celebran junto a sus familias con el deseo de que disfruten de una gran jornada. Y además un saludo muy especial para las miles de personas que durante este día están participando de la 22ª edición de la Fiesta Nacional del Chocolate, que ya se palpita, ya se vive aquí en Nueva Helvecia, uno de los eventos más importantes del departamento que vuelve, bueno, a reunir a vecinos y visitantes de todo el país en una verdadera fiesta de la comunidad. Dicho esto, comenzamos con el desarrollo de las principales noticias que tiene esta jornada.
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15: Un adolescente de 14 años protagonizó este viernes un episodio de violencia dentro de la Escuela Técnica Juan J. Greising en Nueva Helvecia, donde provocó daños en las instalaciones e intentó ingresar por la fuerza al sector de administración. La policía intervino en el lugar y la Fiscalía de Rosario dispuso la toma de declaraciones, el relevamiento fotográfico de los daños y la remisión de los antecedentes al juzgado letrado competente en el marco del artículo 110 y de la adolescencia. Según pudo saber RO Contenidos, el incidente comenzó cuando el estudiante, que cursa octavo año en el turno matutino, entró en crisis y agredió a un compañero dentro del salón de clases, lo que provocó que el resto de los alumnos abandonara rápidamente el aula. Posteriormente, el adolescente, que se encuentra bajo tratamiento psiquiátrico, golpeó una puerta y se dirigió hacia una rampa del centro educativo, donde comenzó a patear distintos objetos. Ante la situación, la directora de la institución, Mariana Medina, dispuso la evacuación de los demás estudiantes para evitar que el episodio se agravara. Más tarde, el joven se dirigió al sector de administración, donde se encontraban un funcionario administrativo y otro estudiante. Allí, arrojó una silla contra una puerta de vidrio e intentó ingresar por una ventanilla, aunque fue contenido por el funcionario. Al ser advertido de que la policía había sido convocada, el adolescente desistió de su actitud y se retiró hacia el patio del centro educativo. De acuerdo con la información recabada por RO Contenidos, el episodio se habría desencadenado luego de que el estudiante solicitara un pedazo de torta a otro alumno tras haber consumido el suyo. El director del campus regional de UTU, el profesor Gabriel Matonte, explicó la situación y advirtió que ya se venía trabajando con el comportamiento del adolescente y que se realizó la denuncia de la situación a las autoridades policiales.
1: Un estudiante tuvo una descompensación, un estudiante que tiene un tratamiento psicológico y psiquiátrico, que ya venía siendo trabajando desde el año pasado de parte de la escuela y de la inspección y del campus regional, y que bueno, ya tuvo una descompensación que generó un hecho como violento que afectó a algún compañero y a algunos funcionarios de la escuela. Y bueno, y esto seguirá los carriles que tiene que tener desde el punto de vista que se hizo una denuncia y además desde lo pedagógico, para tratar de traer tranquilidad y seguridad a los compañeros y también a todos los funcionarios de la escuela y ponernos a las órdenes.
15: Por otra parte, Matonte informó que la escuela técnica ya contaba con un protocolo de actuación para el estudiante involucrado en los incidentes registrados este viernes debido a antecedentes de situaciones similares. Matonte destacó que la dirección y los funcionarios aplicaron ese procedimiento, lo que permitió controlar el episodio sin que se registraran lesiones de gravedad. También confirmó que se realizó la denuncia policial y que el adolescente fue suspendido preventivamente. Además, anunció que este lunes la psicóloga del campus trabajará con los estudiantes del centro y que el martes las autoridades mantendrán una reunión con las familias para informar las medidas adoptadas y responder sus inquietudes.
1: La escuela tenía ya protocolos y tenía acciones ya previstas para casos de este estudiante y de algunos estudiantes, también de algunos estudiantes que nosotros sabemos que tienen algunas complejidades, tenían ya establecidos algunos protocolos de actuación con el instituto donde concurren, con su médica que lo atiende, o sea, en realidad había desde la escuela establecido unos protocolos que ayer se llevaron a cabo, o sea, que la actuación de la dirección de la escuela y de los profesores, funcionarios, adscriptos, auxiliares de servicio, administrativos, todos colaboraron para que la situación se resolviera sin, más allá de un momento horrible, violento, sin lastimados de gravedad o cosas de ese estilo que podríamos estar lamentando. Felicitar el compromiso y el trabajo y la respuesta de la escuela, ¿no? Los funcionarios trabajaron con alto nivel de compromiso y luego siguieron el protocolo correspondiente, ¿no? Se hizo la denuncia, se suspendió preventivamente al estudiante y bueno, desde el campus regional no nos pudimos hacer presentes porque en realidad estábamos en otra ciudad, la inspectora y yo. Lo que sí mantuvimos fue una reunión virtual, inmediatamente sucedido el hecho, con la directora de la escuela, la inspectora y la psicóloga del centro, tomando medidas en el momento, comunicando a las familias un poco sobre el hecho, además asegurando la asistencia tanto de los estudiantes como de la de los funcionarios afectados, poniendo los recursos institucionales a las órdenes de psicólogo y desde lo pedagógico también, y además, bueno, viendo las medidas a seguir. El lunes próximo la psicóloga va a concurrir al centro a trabajar con los compañeros del estudiante, con los otros grupos también. El martes vamos a concurrir con la inspectora regional, directora, a tener un encuentro con los padres de ese grupo para que ellos puedan evacuar las dudas, para que conozcan las medidas que se están tomando, para dar tranquilidad a las familias. Eso también es muy importante.
15: El núcleo de funcionarios de vinculados a FUTU de la Escuela Técnica emitió un comunicado en el que expresó su preocupación por los hechos de violencia ocurridos este viernes en el centro educativo y reclamó a las autoridades la adopción de medidas urgentes para garantizar la seguridad de toda la comunidad educativa. El gremio señaló que el episodio en el que un estudiante agredió a funcionarios y provocó daños dentro de la institución no fue un hecho aislado. Indicó que durante el 2025 docentes y funcionarios vienen advirtiendo sobre la situación y realizando planteos formales para solicitar más recursos, equipos de apoyo y respuestas institucionales sin que hasta el momento se hayan implementado soluciones suficientes. AFUTU sostuvo que los incidentes dejaron personas con lesiones y un fuerte impacto emocional, por lo que consideró imprescindible reforzar los dispositivos de prevención e intervención. A su vez, aclaró que el comunicado no busca responsabilizar ni estigmatizar al estudiante involucrado, sino reclamar una respuesta integral que contemple tanto sus necesidades como la seguridad del resto de la comunidad educativa. El sindicato también cuestionó la ausencia de autoridades de inspección y del campus de UTU durante y después del episodio, afirmando que fueron los propios trabajadores quienes decidieron sostener el funcionamiento del centro y afrontar una situación que excedía sus responsabilidades. Finalmente, AFUTU exigió el fortalecimiento de los equipos de apoyo, la implementación de medidas de seguridad y un mayor respaldo institucional para evitar hechos de estas características vuelvan a repetirse. Seguimos vinculados en el ámbito policial. Condenan a 4 meses de prisión a un joven de 22 años por amenazas y daños en una estación de servicio en Nueva Albesia. Un joven de 22 años fue condenado a 4 meses de prisión efectiva como autor penalmente responsable de un delito de violencia privada en reiteración real con un delito de daño tras un incidente ocurrido en una estación de servicio en Nueva Albesia. El hecho se registró en la madrugada de este sábado en la estación de servicio Acción. El joven, que momentos antes había protagonizado disturbios en el lugar, regresó armado con una cadena, amenazó a las personas presentes e intentó provocar nuevos daños en el comercio. Al arribar al lugar, los efectivos policiales observaron al sospechoso huyendo de la zona con un golpe de puño uno de los ventanales del local. El hombre intentó escapar por un campo cercano, pero pocos minutos después fue detenido por la policía. El hombre fue trasladado al hospital local, donde recibió asistencia por lesiones superficiales en un antebrazo. Finalizada la instancia judicial, la justicia lo condenó a cumplir 4 meses de prisión efectiva con descuento del tiempo que permaneció detenido. Investigan hurto de mercadería en estación de servicio en Nueva Albesia. La policía investiga un hurto ocurrido en una estación de servicio, en este caso Acción, aquí en Nueva Albesia, donde una pareja se llevó mercadería sin abonarla. El hecho fue denunciado por una empleada del comercio y quedó registrado por las cámaras de seguridad del local. El episodio ocurrió pasada las 22:30 horas del pasado miércoles 8 de julio. Según información recabada por RO Contenidos, una pareja ingresó al comercio para comprar una botella de vino y mientras realizaban la compra, el hombre tomó varias golosinas del mostrador y antes de retirarse también se llevó un alfajor que forma parte de una promoción sin pagarlos. Ante esta situación, clientes que se encontraban en el lugar advirtieron a la empleada sobre lo sucedido y al revisar las cámaras de videovigilancia se confirmó la maniobra. La mercadería hurtada fue evaluada en 300 pesos. La policía trabaja en la identificación de los involucrados a partir de los registros aportados por el comercio. Un hombre fue condenado a 12 meses de prisión en régimen de libertad a prueba tras ser hallado con 36 teléfonos celulares ocultos entre su ropa cuando intentaba atravesar el control de pasajeros en el puerto de Colonia. El procedimiento fue realizado el pasado 9 de julio por personal de la prefectura del puerto de Colonia. Según informó la Armada Nacional, durante el pasaje por el escáner, los funcionarios detectaron irregularidades y el hombre intentó escapar, aunque fue detenido pocos metros después en la zona de estacionamientos de la terminal. Tras la inspección, los efectivos constataron que llevaba 36 teléfonos iPhone ocultos en el abdomen y las piernas. La mercadería incautada fue evaluada en 2.680.500 pesos. En el marco de la investigación, la Fiscalía dispuso además un allanamiento realizado en conjunto por personal de Prefectura y Aduanas en una vivienda ubicada al oeste de la ciudad de Colonia del Sacramento en procura de nuevos elementos vinculados al caso. Finalizada la instancia judicial, la justicia condenó al hombre como autor de un delito de contrabando. Deberá cumplir 12 meses de prisión bajo régimen de libertad a prueba con arresto domiciliario nocturno durante los dos primeros meses, tareas comunitarias y cierre de fronteras durante todo el periodo de la condena.
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10: Nueva Albesia vive este domingo la 12ª edición de la Fiesta Nacional del Chocolate, uno de los eventos más importantes del departamento de Colonia, con la presencia de miles de visitantes llegados de distintos puntos del país. La actividad comenzó a las 9 de la mañana en la Plaza de los Fundadores y, según la organización, se esperaba el arribo de alrededor de 100 ómnibus de excursión. En la organización participan 46 instituciones de la comunidad y unas 800 personas entre voluntarios, funcionarios de distintos organismos. Durante toda la jornada se desarrollan espectáculos artísticos en 4 escenarios, feria artesanal, propuesta gastronómica y actividades culturales, además de distintos atractivos turísticos como las visitas a museos, recorridos históricos, el mirador del tanque de Ose y vuelos panorámicos sobre la región. uno de los principales atractivos en esta es la elaboración de más de 8.000 vasos de chocolate a cargo de las escuelas del hogar de Nueva Alvesia, Cufré, Colonia Valdense y La Paz. Como novedad, este año también se preparan unos 600 vasos de chocolate especialmente destinados a personas con diabetes y celiaquía, además de productos certificados para ambos públicos. Radio del Oeste y RO Contenidos van a estar realizando una cobertura especial en directo desde el predio de la fiesta, acompañando el desarrollo de esta jornada que vuelve a convertir a Nueva Alvesia en uno de los principales destinos turísticos del país. Esta transmisión especial estará comenzando ni bien finalice este informativo. Vamos a escuchar al alcalde Marcelo Alonso brindando más detalles de la actividad que se está desarrollando a esta hora y advierte sobre prevenciones a la hora de ingresar con vehículos a la ciudad y la logística en el tránsito.
11: Y bueno, la verdad que yo creo que hay un sentir comunitario de una ciudad que se prepara para recibir al visitante con muchísimo amor, muchísima dedicación, y desde la organización hemos dejado todo para ir mejorando y que cada visitante se vaya con el sabor de querer volver.
12: Va a haber cuatro escenarios entonces, cuatro escenarios de espectáculos también con artistas de aquí de la zona, de la región.
11: Sí, principalmente todos son espectáculos locales y grupos locales. Tenemos, por ejemplo, que nos visita ya como es tradición los Embajadores del Ritmo. Invitamos a dos grupos que van a venir de Montevideo, que son grupos tradicionales, es decir, tenemos a Schuplatter Group, no quiero decirlo mal, pero bueno, es un grupo Schuplatter Group, que es un grupo del Círculo Alpinista de Montevideo, alemán, que vienen a participar en el escenario, y también un grupo canario, que van a hacer danzas canarias en uno de los escenarios. Esos son los visitantes de afuera, después todo local.
12: Claro, como uniendo las tradiciones, porque esto no es solamente una colonia suiza de alemanes, franceses y austríacos, sino también hay criollos, se llaman por ahí, ¿no?
11: Claro, en el escenario de la Plaza de los Fundadores, por ejemplo, vamos a tener dos grupos de danza folclórica, el de Cufré de Renacer y el Timbó de Silda Paulier, que siempre nos acompañan. Por lo tanto, lo que se muestra es la esencia de nuestra comunidad, de los inmigrantes, pero también de criollo. Y yo creo que eso se ve y se disfruta.
12: ¿Alguna recomendación para el tránsito, aquellos que pueden dejar sus vehículos en su garaje, que lo hagan, agilizar el tema del pasaje de los vehículos? ¿Cómo se va a organizar todo eso?
11: Bueno, sí, la zona de exclusión va a ser de una cuadra a la redonda. Calle Colón va a estar fuertemente restringida porque nosotros recomendamos el ingreso de ómnibus y de van por calle Herrera y Frau Vogel, tomando Colón y bajando en 18. Todo eso va a estar restringido, estacionamiento. Pedimos al vecino que pueda guardar sus vehículos, todo el vecino que pueda moverse a pie y llegar a la plaza sin ocupar mucho el parking que es muy limitado, para que el visitante pueda disfrutar y acceder a nuestro centro, es importante para nosotros.
10: La Intendencia de Colonia realizará un sellado del camino de tránsito pesado que une la calle Doctor Bacheli con la avenida Carminillo Mederos en Juan Lacase, según informó el alcalde Darío Bruckman. La intervención abarcará un tramo de aproximadamente 1.5 kilómetros e incluirá además la instalación de iluminación a lo largo de todo el recorrido con el objetivo de mejorar las condiciones de circulación y seguridad. Bruckman adelantó que también se analiza la construcción de un sendero peatonal sobre uno de los laterales del camino, una obra que permitiría brindar mayor seguridad a quienes transitan a pie por la zona.
13: Está por salir en estos días, ya está licitado y ganado por una empresa, la obra de repavimentación o sellado, que le llaman, del resto del tránsito pesado. O sea, el que va desde Doctor Bacheli, cuando ingresan a la zona urbana, hasta la avenida Carminillo Mederos, ahí en la zona del tanque de Oche, digamos. Eso se va a sellar y también se va a iluminar. Esta es una idea que nos propuso, o que ya se había trabajado por parte, años se viene pidiendo la iluminación de ese lugar, no solo cuando estuvimos nosotros, sino también en la época de Arturo, sin éxito. Y ahora, bueno, el intendente Guillermo Rodríguez, al ver que va a aumentar notoriamente la circulación por allí, se va a hacer, ya se habló con el director del alumbrado público, iluminación solar que quiere el intendente o iluminación LED que quiere el director del alumbrado. Cualquiera de las dos, bienvenida sea.
10: ¿Todo el trayecto?
13: Todo el trayecto, sí.
10: Estamos hablando de 1.5 kilómetros.
13: Sí, por ahí más o menos. Y lo que estuvimos trabajando nosotros desde el municipio es la posibilidad de hacer un pequeño sendero. Anteayer recorremos con el capataz de obra, Juan Carlos Mira, para que la gente pueda caminar por allí.
10: Sale mucha gente a caminar por ahí.
13: Se va a multiplicar por varias veces la circulación de vehículos y de personas ahí.
10: ¿El sendero viniendo de Bacheli para la OCE, de mano izquierda o mano derecha?
13: En principio sería mano derecha, que es donde hay más espacio. En el otro es muy cortito el espacio.
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10: Nos metemos ahora en el panorama deportivo. Este domingo no hay actividad en la Liga Helvética de Fútbol a raíz de la fiesta del chocolate. En acuerdo con los clubes que integran la liga, este fin de semana no hay actividad teniendo en cuenta la masiva participación de la familia en la fiesta del chocolate que promueve el municipio de Nueva Helvecia. El campeonato de apertura se reanudará el próximo fin de semana. Plaza Colonia perdió 3-2 frente a River Plate este sábado en Montevideo por la 10ª fecha del campeonato uruguayo de la segunda división profesional. El conjunto patablanca abrió la cuenta a los 18 minutos por intermedio de Ever Vergara. Sin embargo, a los 30, un gol en contra de Santiago Otegui estableció el empate para el equipo de Arcenero. River Plate dio vuelta al resultado a los 38 minutos con otro tanto en contra, esta vez del arquero Joaquín Silva. En el inicio del complemento, a los 46, Lucas Carrizo volvió a igualar el encuentro para Plaza Colonia. Cuando el partido era parejo, Inti López marcó a los 65 minutos el 3-2 definitivo para River Plate, que se quedó con los 3 puntos. Pese a la derrota, Plaza Colonia suma 25 puntos en la tabla anual y se mantiene en zona de ascenso directo a la primera división. Daucher derrotó 3-1 a Deportivo Colonia y se consagró campeón del torneo inicial de la primera división amateur en la final disputada este sábado en el estadio José Pedro Damiani. El equipo coloñense se adelantó en el marcador a los 36 minutos de juego con gol de Tomás Cives y se fue al descanso con ventaja. En el complemento, Daucher reaccionó rápidamente y alcanzó el empate a los 50 tras un gol en contra de Facundo Afanchino. Luego, Leandro Domínguez anotó el 2-1 a los 70.

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1: Se está disputando esta hora en Nueva Helvecia la cuarta fecha del Regional Suroeste de Velocidad en Tierra. La actividad se está desarrollando en la pista Pablo Ernst del Centro Automotor Regional Helvético, con la participación de pilotos de diferentes puntos del país en todas las categorías. Germán Bracci está compitiendo este domingo en las dos carreras correspondientes a la cuarta fecha del Argentino de Motocross. El piloto de Miguelete está participando de la prueba que se disputa en el circuito Santa Lucía en la provincia de San Juan, en la República Argentina. Bracci compite en la categoría MX1, la principal del certamen. La primera carrera está prevista para las 14:35 y la segunda a partir de la hora 17. Santiago Urrutia en el podio de la primera carrera de este domingo en una nueva fecha del Mundial de Turismo que se está disputando en Portugal. El piloto de Miguelete fue tercero esta mañana en la primera de dos carreras que tiene el de turismo que se está disputando en el circuito urbano de Vila Real en Portugal. Urrutia llegó a esta instancia como líder del campeonato y tendrá la segunda competencia este domingo a las 13:00. Plaza Helvético disputará la final por el ascenso de la Libosur. El equipo femenino de voleibol de Plaza Helvético se clasificó este sábado a la final del torneo Apertura 2026 de la Divisional A de la Libosur tras vencer 3-1 a Biguá en el gimnasio Néstor Nabiliad. Con este triunfo, el conjunto neohelvético quedó a un paso del ascenso y ahora enfrentará a Nacional de Montevideo, que en la otra semifinal derrotó a Hebraica y Maccabi. La final del torneo Apertura, que definirá el campeón y el ascenso, se disputará el próximo 1 de agosto. En Beach Volley, dupla sub-15 del Club Valdense clasificó las semifinales del ASBB Tour en Nogoya, en Argentina. La dupla sub-15 femenina de Beach Volley del Club Atlético Colonia Valdense continúa cumpliendo una destacada actuación en la segunda etapa de este Tour 2026 de las Academias Sudamericanas de Beach Volley, que se disputa en Nogoya, provincia de Entre Ríos, en Argentina. Josefina Noya y Larisa Caraballo lograron este sábado la clasificación en las semifinales del certamen sudamericano tras vencer por un ajustado 22-20 a otra dupla de Uruguay que en un intenso encuentro correspondiente a los cuartos de final. El entrenador Matías Noya destacó la importancia del triunfo conseguido en un partido muy disputado y valoró el esfuerzo de las jóvenes para mantenerse entre las cuatro mejores de las duplas de la categoría. Con este resultado, las representantes de Valdense buscarán este domingo un lugar en la final del torneo, asegurando además su presencia entre las cuatro mejores duplas de la categoría.
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1: Hasta aquí las noticias. Ustedes quedan en la compañía y en la programación de Radio del Oeste. En instantes ya venimos en vivo y en directo por Radio del Oeste, por el canal YouTube de RO Contenidos, con esta 12ª fiesta del chocolate que se viene llevando desde las 9 de la mañana en adelante aquí en la Plaza de los Fundadores de Nueva Helvecia. Así que los invito a seguir en la sintonía de la 1490. Tengan ustedes muy buenas tardes. Yo me reintegro con ustedes dentro de un ratito con más información. Volvemos mañana.
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0: Hola, ¿cómo están? Bienvenidos a una nueva transmisión aquí de RO Contenidos de esta 12ª edición de la Fiesta Nacional del Chocolate. Si les cuento, esto no sabe lo que es de gente, a pesar del clima, está un poquito ahí, pero ahí el solcito que quiere asomar. Es impresionante la cantidad de gente que se está moviendo. Y bueno, aquí como ven, no estoy sola, está conmigo aquí a mi lado el alcalde de Nueva Helvecia, Marcelo Alonso. Marcelo, bienvenido, ¿cómo estás?
1: Buen día para todos. La verdad que, bueno, muy contentos en una fiesta que se está disfrutando muchísimo. El tiempo arrancó un poquito lluvioso, un poquito húmedo, pero bueno, vienen andando, llegando. Y bueno, acá los espectáculos de fondo se están desarrollando de forma normal.
0: Por ahora viene todo en orden, todo bárbaro.
1: Sí, todo bien. Llegaron las excursiones, los vecinos se han arrimado, está todo el mundo vendiendo chocolate, vendiendo y mostrando sus emprendimientos. Y las grillas se van desarrollando, que es donde dentro de las carpas se disfruta muchísimo los visitantes.
0: Así que bueno, por ahora todo con normalidad. Bueno, es una fiesta muy identitaria de aquí de Nueva Helvecia, la que se benefician un montón de instituciones también.
1: Bueno, sí, exactamente. Tenemos entre grupos y comisiones arriba de 38 más o menos que están participando. Un grupo de emprendedores, en mi casa la tuya, arriba de 100 emprendedores. Tenemos diferentes empresas presentes y bueno, la verdad que nos pone muy contentos el compromiso que hay en el armado, en la organización. Tenemos un grupo de colaboradores muy comprometidos, que no lo quiero nombrar porque a veces nos podemos olvidar de alguno, pero que dejan todo, tiempo de su casa, tiempo de la familia, para hacer que esta fiesta sea una fiesta exitosa, una fiesta disfrutable y que muestra al país la identidad de la que estamos orgullosos en nuestra querida tierra.
0: Y esto es algo que por supuesto también beneficia a Nueva Helvecia como punto turístico también, ¿no? Porque viene gente de muchos puntos del país, de distintos puntos del país.
1: Sí, exactamente. Teníamos registro que están llegando excursiones de todas partes del país, de todas partes del país, que salieron muy temprano para estar hoy acompañándonos. Y bueno, es un movimiento económico muy importante a esta altura del año. Los diferentes emprendimientos y comercios establecidos en nuestra ciudad nos manifestaban que semanas anteriores ya había un movimiento económico preparándose para lo que va a ser esta fiesta. Y ahora, bueno, nos falta que salga el sol para terminar de disfrutar plenamente y que lleguen el resto de los visitantes que están programados para la tarde.
0: Muy bien. Y ahora con todo esto también, ¿no? A pesar de que yo decía recién del clima feo, de que todavía está medio ahí, el chocolate es algo que alegra a la gente y que da un poquito de calor. Así que, por supuesto, que se invita a todo el mundo a que vengan por aquí a disfrutar de esta fiesta, porque no solo el chocolate caliente, ¿qué más se puede encontrar la gente por acá?
1: Bueno, tenemos diferentes presentaciones de chocolate, como tú manifestabas, chocolate caliente que están vendiéndose en 8 puntos. También tenemos chocolate y productos para personas con diabetes y celíacos. Hay 600 vasos que van a estar comercializando en la Escuela Hermano Hugón de Trump de Valdense. También tenemos bombonería, tabletería, postres. Eso hablando de lo dulce, bafles. También hay un montón de oferta salada, que es muy tradicional de nuestra ciudad. Hay fondue de queso, hay en diferentes presentaciones, una plaza de comida muy importante y que se está moviendo a muy buen ritmo también.
0: Aparte, recién nombrabas la parte para celíacos y demás. ¿Eso es una nueva incorporación que tiene la fiesta del chocolate?
1: Sí, en las diferentes ediciones siempre vamos juntando insumos y sugerencias, y bueno, es un inicio que tenemos en esta edición 12. Así que bueno, crecimos en carpas, en espectáculos. Ahora por el momento el espectáculo de la plaza está suspendido, pero veremos a ver qué pasa con el tiempo, que había salido un poquito el sol, a ver si vuelve o no vuelve, y veremos qué pasa.
0: En caso de que vuelva el solcito, el espectáculo se puede reanudar ahí.
1: Sí, se reanuda en el horario que tengamos para culminar, y bueno, los otros tres escenarios están funcionando normalmente en las dos carpas y en el centro del evento.
0: Muy bien. ¿Y cómo fue, por ejemplo, hacer la coordinación? Porque esto lleva muchísimo entre el municipio, las instituciones y demás. ¿Cómo llevaron todo esto para que esto fuera lo que es ahora?
1: Bueno, tiene un trabajo que empieza muy temprano, desde el tema logístico para coordinar las carpas que se van a estar estableciendo, el cerramiento de las calles, el trabajo interinstitucional, que es muy importante. Siempre hay una muy buena predisposición en los grupos y bueno, como te decía, hay un gran equipo muy comprometido desde los municipios, de los municipales operativos, encabezados por el capataz de Nueva Alvesia, William Rodríguez, en nombre de ellos, todos los que están trabajando y han trabajado, pero también en el grupo de la parte de la oficina tenemos a Laura, a Vanessa, a Gabriela, está el compromiso también en el armado de toda la grilla de los espectáculos de Rodolfo, que también trabaja muchísimo, y bueno, muchísimos más colaboradores que a veces nos olvidamos, pero que dejan todo para que este día sea exitoso y bueno, se lleven un lindo recuerdo de nuestra ciudad.
0: Así que bueno, una gran coordinación entre todos que lleva mucho tiempo, y bueno, por supuesto que a pesar de que el clima de momento está ahí como que el solcito quiere asomar, invitar a la gente que se siga sumando, que siga colaborando con las instituciones y que venga a pasar una linda tarde aquí a la ciudad de Nueva Alvesia y aprovechar a recorrerla también como ciudad, ¿no?
1: No, totalmente, el turismo, que puedan conocernos y que, bueno, se queden con ganas de volver en otra oportunidad también para disfrutar. Y no me quiero olvidar también del otro parte del personal de la Intendencia, que estuvieron colaborando muchísimo, la Dirección de Electrotecnia, estuvieron trabajando y colaborando muchísimo los de Tránsito y diferentes dependencias. Así que, bueno, conozcan la Colonia Suiza Nueva Alvesia, el este de Colonia y todo el departamento que le ponemos mucho amor a lo que hacemos.
0: Muy bien, muchísimas gracias, Marcelo. Así que le dejamos la invitación nuevamente para que pasen, para que vengan a recorrer, que está divino. Mucha música, mucha gente, muchas instituciones con las que ustedes pueden colaborar también. Así que más que invitados a la Fiesta Nacional del Chocolate en su 12ª edición. Así que vamos a una pequeñita pausa y enseguida volvemos con todos ustedes aquí.
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3: Y seguimos adelante en esta transmisión especial de RO Contenidos. Les recuerdo que nos pueden escuchar a través de Radio del Oeste, la 1490, y a través de Reflejos FM también, y por supuesto vernos a través del canal de YouTube de RO Contenidos. Esto es una fiesta divina, divina, divina. A pesar de que está, como les decía, el clima un poquito ahí, el chocolate siempre invita a estar bien, a estar calientitos, pone feliz a la gente, así que increíble, increíble todo lo que tenemos por acá. ¿Qué les parece si vamos a una... Bueno, se me está sumando alguien acá. Antes de presentar a Jairo, que anda por ahí, se me sumó, vino, se sumó gente al baile. ¿Cómo le va, Tairovich? Yo no las he tocado.
4: ¿Cómo te va? ¿Todo bien? Buen día para todos.
3: Todo bien, buen día, buen día.
5: Impresionante la gente que hay.
3: Es lo que estaba diciendo, increíble.
5: Es increíble, increíble, increíble. Yo estaba haciendo el informativo y bueno, demoré un poquito para llegar, pero no había lugar.
3: No, no había lugar.
5: Es impresionante la cantidad de gente que hay. Yo tenía mucha expectativa en cuanto al tiempo, lo que podía pasar con el tiempo. Eso. Y la cantidad de gente que podía venir, pero la verdad
3: no
5: que
3: impidió nada. No impidió nada que la gente viniera.
5: No influyó nada. Impresionante la gente que hay. 10 cuadras a la redonda, la plaza está completamente lleno de vehículos, no hay dónde estacionar, así que bueno, a tomar precauciones para aquellos que están por salir para acá, salir con tiempo y bueno, y buscar un lugar para dejar el auto.
3: Sí,
5: así que
3: totalmente.
5: O el vehículo que vengan. Así que bueno, disfrutando o comenzando a disfrutar en mi caso esta 12ª edición de la Fiesta del Chocolate, que está verdaderamente
3: divina.
5: Divina.
3: Divina, divina. ¿Te parece si vamos con Jairo, que anda por ahí? Lo recibimos. Jairo, ¿por dónde estás?
6: 12ª Fiesta del Chocolate y seguimos recorriendo la Plaza de los Fundadores, los diferentes stands. Acá tenemos chocolate, seguramente están a full, a la de La Plata no la vamos a molestar, pero vamos a ver si podemos hablar con alguien. Buen día, ¿cómo está?
7: Buen día. Todo bien.
6: Bueno, ¿cómo está viviendo esta fiesta?
7: Muy bien, la verdad que a pesar del clima está muy bien, viene bien la fiesta, la verdad.
6: Muchísima gente.
7: Mucha gente, la verdad que yo no lo esperaba por la lluvia, por el clima, a pesar del frío se está vendiendo precioso.
6: Bueno, ¿y qué es lo que están vendiendo acá?
7: Chocolate caliente, taza, cerveza y bufandas.
6: Bien, ¿y los precios, por ejemplo, de las tazas?
7: Las tazas 250, la cerveza con chocolate 200 y las bufandas 250.
6: Qué lindo, bufandas también tenemos entonces. ¿Cuántos litros de chocolate seguramente vamos a vender acá en la escuela? Mucho.
7: Mucho, esperemos que muchísimo, como muchísimo. Todos los años.
6: ¿A qué hora arrancaron? Porque esto, bueno, ¿a qué hora no? ¿Qué día comenzaron con esto? Porque lleva mucho tiempo, ordenar, meses, conseguir también a los papás para que vengan, es complicado.
7: Muchos meses, la verdad que... En realidad, desde que termina la fiesta de la cerveza, ya se empieza a arreglar todo la fiesta de chocolate.
6: Se comienza a planificar todo. Y bueno, después, ¿con qué anticipación organizan esto para traer todo un día antes?
7: Bueno, sí, desde el viernes ya se empieza a acarrear cosas para empezar a armar todo. Bueno, y los niños hicieron todos los pompones y armaron todas las cosas de los juegos y todo eso. Todo.
6: O sea que se trabaja en equipo, niños, padres, sí, en conjunto.
7: Todo.
6: Escuela número 96.
7: Sí, escuela 96.
6: Qué notable, qué lindo, mi escuela, ¿eh?
7: ¿Sí?
6: Ah, sí, mi escuela, qué orgullo. Qué orgullo, por favor, venir por acá y estar con la...
8: El exalumno.
6: No, qué lindo.
8: Qué lindo el exalumno.
6: ¿Cómo está pasando?
8: Acá, trabajando, contenta, con toda la gente que viene colaborando.
6: Yo no la quiero distraer y le quiero quitar el tiempo. Ustedes discúlpenme, pero ¿cómo esta fiesta del chocolate, un año más,
8: sí,
6: ¿no? Un espectáculo? ¿Cómo la está viviendo? La humedad, un poco complejo, pero hay mucha gente acá, ¿no?
8: En realidad, para la venta del chocolate caliente, que es lo que nosotros tenemos, es fundamental el frío.
6: Es ideal, se trabaja en equipo en la escuela.
8: Sí, en equipo, todos juntos. Es bueno, la manera de sacar las instituciones adelante.
6: Lucía, gracias.
8: No, gracias a ustedes.
6: Qué lindo, ¿eh? Seguimos disfrutando de esta fiesta del chocolate entonces. Seguimos adelante. Vamos a recorrer el predio, vamos con más notas. Seguimos con los compañeros.
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3: Continuamos con esta transmisión especial de Arreo Contenidos de la Fiesta Nacional del Chocolate y voy a ir con mi compañero Javier, que anda por ahí, anda con invitados. Javier, adelante, te escuchamos.
4: ¡Ey! ¿Seguimos? Vamos, vale. Ahí, ahí va. ¡Dale! Bueno, gracias, compañeros. Bueno, estamos. No está la reina, no está presente, pero está la vicereina, primera y segunda princesa de Nueva Albesia. ¿Cómo les va, chicas? ¿Todo bien? ¿Nombre?
5: La verdad, todo perfecto. Lua Pérez, soy yo, la segunda princesa.
6: Milagros Curbelo, la vicereina.
7: Morena Velasco, la primera princesa.
4: Bueno, me imagino que están disfrutando.
5: Obviamente, es un gran goce, la verdad. Disfrutamos de compartir la cultura, toda la gente, la buena vibra, la verdad, es un gran disfrute para nosotras.
4: ¿Están con frío o no?
5: Y un poquito, pero se aguanta.
4: ¿No probaron el chocolate?
7: Sí, ¿sí? Muy rico.
4: ¿Estaba rico?
7: Sí, muy rico.
4: Bueno, ¿qué les parece esta experiencia? Teniendo en cuenta, bueno, ya a ustedes ya le quedan todavía algunos meses más por delante, pero ¿lo están disfrutando todo este momento?
5: Sí, nos parece algo más que nada educativo también para nosotras. Es algo nuevo para las tres y nada, es algo bastante interesante y algo que se disfruta. Todas las festividades, todo se disfruta al máximo.
4: ¿Les llama la atención la cantidad de gente que hay? Que es impresionante.
5: Sí, es increíble porque para nosotras que somos de acá es algo común, o por lo menos para mí siempre era común venir a la Fiesta del Chocolate y ver la cantidad de gente que viene y la cantidad de gente que conoce cosas nuevas. Está buenísimo y está buenísimo que se siga implementando.
4: ¿Y han tenido la oportunidad de que gente les para, gente que no es de acá, de la ciudad, les para y les pregunta quiénes son, de qué se trata esto?
7: Sí, nos han parado muchas personas a sacarnos fotos y es una experiencia linda.
4: ¿Ah, sí?
7: Sí, es una experiencia linda porque aparte de conocer gente nueva, diferentes culturas también, porque hay gente de otros lados y es muy interesante conocer cosas nuevas.
4: Bien, así que están disfrutando.
5: Precioso, obviamente, al tope, disfrutando, porque bueno, es un año nada más el reinado y como es algo nuevo para mí, yo lo estoy disfrutando al máximo para poder conocer gente nueva y socializar todo el tiempo.
4: Bueno, chicas, las dejamos porque estaban por almorzar.
5: Sí,
4: las voy a dejar tranquila, calienten un poco el cuerpo porque hace frío, así que gracias y sigan disfrutando.
5: Sí, obvio, sí, gracias a ustedes.
6: Gracias. Y ustedes también disfruten.
4: Por supuesto que sí. Bueno, vicereina, primera y segunda princesa de Nueva Albesia. Bueno, los stand están a tope, están trabajando todos. Quiero anunciarles que hace instante nada más el Club de Leones de Colonia Suiza nos acaba de comunicar que la paella está pronta. Así que todos aquellos que quieran comer paella, una de las paellas que se están haciendo acá, ya lo pueden retirar aquí en el stand del Club de Leones Colonia Suiza. Seguimos adelante con la transmisión, estamos disfrutando de esta 12ª edición. Buen día, ¿cómo le va?
8: Bien, sí.
4: ¿Todo bien?
8: Bien.
4: Mire para la cámara ahí. ¿De dónde es?
8: De Maldonado.
4: De Maldonado, Fernandina.
8: Sí.
4: Bueno, ¿es la primera vez que viene?
8: No, es la tercera vez.
4: ¿Y cómo la ve hoy?
8: Ay, me gusta, me encanta, porque a pesar del clima jugó una mala pasada, está muy bonito.
4: ¿Ya probó el chocolate? ¿Chocolate
8: no, caliente? No, voy a comer algo y después probo el chocolate.
4: ¿De postre?
8: Sí, de postre.
4: Bueno, siga disfrutando. ¿Vino sola?
8: No, vine en excursión. Con Machado, excursiones.
4: Bueno, muy bien, gracias, Siga disfrutando.
8: Gracias.
4: Bueno, la gente que se está arrimando aquí a la Plaza de los Fundadores. Seguimos adelante con la transmisión. Estamos disfrutando. ¿Está Ángel Movimiento Corvenga? ¿Todo bien? Bueno.
9: Todo bien.
4: ¿Va a trabajar conmigo ahora, sí?
9: No, ahora no, estoy con Jairo.
4: Bien, perfecto. Seguimos adelante.

0: los acordes suizos. Me están, mira, tengo a la productora acá que me está diciendo que sí quiero comer risotto. ¿Cómo estás, Vanina? Ya que estás. ¿Todo bien?
1: Para que quiera comer, tiene que ir a buscar risotto allá, a la esquina.
0: A la esquina, muy bien. No pasa nada, estamos con cosas del vivo. Estamos escuchando aquí a los acordes suizos, música muy característica. Ya la gente está muy atenta escuchando. No me cabe la menor duda que en un ratito alguno se va a poner a bailar la música suiza. Así que si les parece, seguimos compartiendo estos acordes suizos desde aquí, de Nueva Helvecia, desde la Plaza de los Fundadores.

0: Bueno, seguimos acá en la fiesta del chocolate. Está Jairo por ahí haciendo alguna notita por toda la plaza, lleno de gente, colmado. Seguimos acá. A ver, vamos a ver qué anduvo haciendo y qué anda haciendo todavía Jairo por ahí, a ver.
1: 12ª fiesta del chocolate y seguimos disfrutando, seguimos recorriendo la plaza y estamos en la plaza de, en la carpa, perdón, de Los Leones, donde, ¿qué están haciendo acá? Mire quién. No, enfóquelo bien.
2: Otro, no, para esta licencia.
1: Enfóquelo bien, por favor. Pero, buen día, feliz día al padre.
2: Igualmente para todos los papás.
1: Ah, no podía creer, no lo conocí.
2: Los papás,
1: ¿trabajando?
2: Mamás.
1: Bueno, ¿qué tenemos acá? ¿Qué está preparando?
2: Estamos preparando paella mixta.
1: Bueno, ¿y qué contiene? A ver, cuéntame un poco, ¿cómo es la preparación?
2: La preparación arrancó a las 8 de la mañana, te digo. ¿Qué es lo que contiene?
1: ¿Y a las 8 estaba?
2: Sí, por supuesto.
1: Sí, señor, sí, señor.
2: ¿Arroz tiene?
1: Arroz tiene, ¿está? Estoy viendo.
2: Bueno, tiene mariscos, todo lo que tiene que ver con frutos del mar. Tiene, al ser mixta, tiene pollo, tiene cerdo, tiene panceta, cebolla, morrón, bueno, de todo un poquito.
1: Bien, ¿y pero cómo se comienza?
2: ¿Cómo comienza?
1: ¿Cómo comenzamos a hacer la paella?
2: Se comienza sofritando todo lo que es la parte de cebolla primero.
1: Bien.
2: Primero todo lo que es la parte de carnes. Bien. Sellando todo lo que es la parte de carnes. Después todo lo que es la parte de verduras y demás. Pero Dani sabe un montón.
1: ¿Usted también?
2: No, pero dale con Dani.
1: A ver, Dani. Dani, bueno, ¿cómo está? Buen día.
3: Buen día, ¿cómo va? Feliz día.
1: Muchas gracias. Bueno, cuénteme, a ver, ¿cómo comenzamos a hacer una paella?
3: Y comenzamos con la parte de lo que es sellado de carne, panceta, el cerdo, el pollo, y después con la parte de rehogado de verduras, cebolla, morrón, puerro, y después de eso empezás a cocinar. Después de ahí empezás a cocinar todo junto, salsa, vino, y ahora después se le agregan los mariscos, que es lo último, como ya viene precocido. Y después ahora el arroz para darle ya la cocción final.
1: Bien, imagino que una buena temperatura, el clima al estar afuera tampoco ayuda porque está un poco frío. ¿Cómo se maneja eso?
3: Y como verás, con reparo, que tratando de hacerle el reparo de un lado o del otro por el viento, pero no se va bien porque el quemador es grande, así que es suficiente.
1: ¿Y esto es kilos o litros?
3: ¿Eh?
1: ¿Kilos o litros?
3: Esto en sí son litros.
1: Litros, bien. ¿Cuántos?
3: Y andamos en 200 litros por ahí. Después de porciones son muchas más.
1: Bien. 200 litros entonces de paella, así se dice.
3: Y si usted
1: así
3: quiere,
1: está bien dicho.
3: Así está bien dicho.
1: Espectacular. Bueno, ¿y cuánto tiempo lleva más o menos de cocción? ¿Cuánto tiempo?
3: Y la cocción hasta son unas 5 horas.
1: ¿5 horas? Sí. O sea, bien decía Eduardo entonces que desde tempranito.
3: Sí.
1: Bueno, ¿y con cuánto tiempo de anticipación se programa? Porque digo, a ver, comprar las cosas, después, bueno, organizar lo que es la carpa, todo lo que tiene y todo lo que conlleva, ¿no?, esta actividad para hoy.
3: Y la previa son unos 2 días. O sea, desde el viernes estás preparando ya picado de carne, de verdura, de todo, para hoy que sea solo el montaje.
1: Espectacular. Un año más la paella.
3: Un año más.
1: ¿Eh? ¿Cuántos, Iván?
3: Y van 12 con la fiesta.
1: Impresionante, realmente impresionante. ¿A qué hora más o menos está para comer?
3: 12:30.
1: 12:30 está para comer, parece. Bueno, llegaremos. Vamos arriba, siguen adelante nuestros compañeros.
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0: Continuamos con esta transmisión especial de RO Contenidos y voy a ir con mi compañero Jairo, que anda recorriendo un poquito por ahí. A ver, Jairo, te escuchamos. Adelante.
1: Seguimos por ahí. Adelante, ahí recorriendo la Plaza de los Fundadores en esta 12ª fiesta del chocolate. Realmente se ha pensado en todo, ¿eh? Se ha pensado en todo. Y este año también, bueno, vamos a dar un paso y nos vamos a acercar. Estamos acá en la Escuela del Hogar, tómeme allá. Ana Hermano Ugón de Tron, Colonia Valdense. Bueno, contame a ver qué están ofreciendo, porque se ha pensado con todo y ustedes han pensado también en la gente y eso es importante.
2: Bueno, eso es lo que estamos ofreciendo, que sea una gastronomía inclusiva en esta fiesta del chocolate. Y bueno, preparamos diferentes productos sin gluten y sin azúcar. Y bueno, el chocolate caliente también sin gluten y sin azúcar, que bueno, es apto para celíacos, para personas con celiaquía y personas con diabetes.
1: Bueno, toda la gente entonces puede venir por acá, ¿sí? Porque hay para todos, ¿eh? Para todos. Bueno, ¿cómo fue pensado? Lo dijeron, che, ¿por qué no pensamos en algo más, el incluir? Porque hay gente que de repente quiere probar y no puede. Bueno, ¿cómo salió? ¿De dónde salió esta idea?
2: Bueno, un poquito era como que el debe que teníamos con la fiesta, de parte del municipio de Nueva Alvesia también salió la propuesta. Ellos nos contactaron con ACELU y con ADU, y bueno, desde ahí nos informamos bien, buscamos toda la información, ellos nos brindaron información. De ACELU tuvimos un taller, de ADU también nos proporcionaron las recetas para las diferentes preparaciones y bueno, para lo que es el extracto para el chocolate.

0: bueno, ya más allá de que no tengan gluten o que no tengan azúcar, sean ricas al paladar. Eso es importante.
1: Si es diabético, sí, tiene que venir por acá, sí, se puede acercar por acá y puede llevarse un chocolate caliente para toda la gente, sin azúcar, sin gluten, todas las propuestas, qué lindo, mucho trabajo, veo gente trabajando, todo el programa, todo el día acá.
0: Sí, estamos desde tempranito, como todos, como muchos de los emprendedores.
1: ¿Desde temprano o desde hace días?
0: Desde hace días, armando y ni que hablar, realizando las preparaciones, hoy desde temprano acá, con el apoyo de la Comisión de Fomento, de la Escuela del Hogar, y bueno, también con alumnado del Profesorado de Gastronomía y de Vestimenta, que nos están apoyando, así que todo el mundo trabajando para esto.
1: Qué lindo, qué lindo. Bueno, seguimos adelante. Muchas gracias. Que pasen muy bien,
0: Bueno, a las órdenes y gracias a ustedes por difundir.
1: Qué lindo, qué lindo. Toda la gente, para todos los gustos entonces, sin gluten, sin azúcar, vengan por acá, por la carpa, ¿sí? Que está frente al Centro Helvético. Bien, así acá tenemos la Escuela del Hogar, Ana Armarugón de Trono, entonces de Colonia Valdense, que te está presentando todo esto y que van a estar acá todo el día. Qué lindo, Este día, lamentablemente, algo húmedo, pero no llueve, Y estamos así disfrutando de la fiesta. Y nosotros estamos con Ángel Momio Bentancor en la cámara, recorriendo toda la Plaza de los Fundadores para contarle y llevarle todos los detalles, Siguen adelante, compañeros.

0: 12ª fiesta de chocolate y seguimos recorriendo la plaza, seguimos disfrutando de una mañana espectacular, de una plaza que está colmada de gente, mucha gente que ha llegado de todos los puntos de nuestro departamento y seguramente de afuera, ha llegado también porque esta fiesta ha tomado una dimensión impresionante. ¿Sabe qué? Tengo una noticia, tenemos nuevo movilero. Nuevo movilero, sí, enfóqueme a la derecha. ¡Oh! ¡Mire quién llegó! ¡Buen día,
1: buenas tardes! Estamos ahí en el límite. Muchas gracias, nuevamente otro espacio. ¡Ay, qué honor, qué honor! Ahora sí. Otro espacio conquistado. Mentira, esto no es un espacio conquistado. Esto es una fiesta, 12ª fiesta del chocolate compartida. Santiago y Jairo en los móviles, ¿eh?
0: Seguimos disfrutando de esta fiesta espectacular. Y mire a quién sumamos en esta mañana y lo vamos a tener con nosotros recorriendo el predio para que ustedes puedan ver y le vamos a llevar de primera mano todo, todo lo que tenemos acá. En un rato nada más vamos a ir a la carpa de los leones para ver esa famosa leña de naranjo macho de Jorgito.
1: Y es lo que la gente más está preguntando, cada vez más difícil de conseguir después de aquella histórica nota, ha sido muy solicitada, así que vamos a ver si la pudieron conseguir para este año.
0: Bueno, seguimos, vengan, acérquense, venga. ¿Cómo están? Buen día.
2: ¿Qué tal?
0: ¿Desde dónde vienen?
2: De Montevideo.
0: ¿Cómo se enteraron de la fiesta?
2: Por las redes sociales.
0: Por las redes sociales, ¿es el primer año?
2: Primer año que vengo para acá, la verdad, muy lindo todo.
0: Bien, ¿y cuál es el programa para hoy? ¿Qué es lo que piensan?
2: La cultura acá que tiene para ofrecer Nueva Helvecia y bueno, disfrutar del espectáculo.
0: ¿Habías venido a Nueva Helvecia en alguna oportunidad?
2: Vine al Teatro Helvético una vez a una conferencia que se hizo hace muchos años. Así que sí, disfrutamos del lugar, muy lindo.
0: Veo que está con el mate amargo, sí. Tranqui, a ver. Ah, bien, por allá está el resto.

0: Bueno, ¿ya probó el chocolate? ¿Lo va a probar?
1: Lo voy a probar ahora, sí. ¿Cuál me recomendás acá para ir?
0: Vos, mire, hay una cantidad. Usted vaya a cualquiera, sí. Cualquiera de ellos. Acá, mire, acá cerquita, Escuela Rural número 84.
1: Sí, mismo, voy para ahí.
0: Ahí, vaya por ahí, pruebe el chocolate que está... No lo probé, pero para el año pasado estaba exquisito.
1: Tiene labio usted. No,
0: pero el año pasado estaba exquisito.
1: ¿Tenés comisión ahí?
0: Pero además, sí, también hay sin gluten, sí, y sin azúcar. Hay diferentes opciones,
1: bueno,
0: ¿eh?
1: Bueno, vamos a probar entonces. Vamos arriba.
0: Bueno, gente. Muchas gracias. A seguir adelante disfrutando de la fiesta, ¿eh?
1: Gracias.
0: Qué lindo, qué linda energía. Vengan, chiquilines, vengan, chiquilines. Vengan, un ratito. ¿Desde dónde vienen, chiquilines?
2: Desde Canelones.
0: ¿Cómo se enteraron de la fiesta?
2: Por un cartelito que vimos en una parada.
0: Perfecto. ¿Y vinieron en excursión? ¿Vinieron de forma particular?
2: En excursión.
0: En excursión. ¿Cuál es el programa para el día de hoy? ¿Qué es lo que van a hacer? ¿Qué es lo que piensan hacer acá?
2: No, recorrer, ver qué hay y todas esas cosas.
0: Arrancó un tantito húmedo, pero ahora parece que los rayos del sol están brillando en el cielo.
2: Sí, sí, sí. Bien. Mejor igual.
0: ¿Probaron el chocolate?
2: Sí, riquísimo.
0: Todo el chocolate.
2: Sí, sí,
0: bueno,
2: sí.
0: ¿Y alguna otra cosa?
2: No, por ahora nada.
0: Bien. Tenemos con nosotros el cantante de la misma cuadra acá, ¿eh? Santiago Prera, el cantante de la misma cuadra, se sumó. ¿Han escuchado la misma cuadra?
2: No puedo
0: creer, la misma cuadra, ¿no? ¿Qué música escuchan ustedes?
2: De todo un poco.
0: De todo un poco, bueno. Santiago Pereira, entonces.
3: Una pregunta, ¿no pasa nada si no conoce la misma cuadra?
0: Ya la van a conocer.
3: No, se ve que escuchan buena música. Lo que sí la pregunta, ¿la rosa fue regalo del señor o está esperando usted para regalársela a él?
2: No, él me la regaló.
3: Ah, qué bien.
0: Qué lindo, ¿eh?
3: De los últimos románticos que van quedando y llegan a Nueva Albesia, qué bien.
0: ¿Y hubo beso, hubo comentario? ¿Qué pasó? Cuando le regaló la rosa.
4: Hubo comentario nomás.
0: Comentario, bueno, el beso es ahora, en vivo, el beso es ahora. Vamos a recrear, a ver, por favor, permiso. A ver, amigo, tome la rosa. Bueno, acá en presencia de, y a través de R.O. Contenido viene aplauso, qué notable. Desde Canelones, entonces, la barra. Vamos arriba, chiquilines, a seguir adelante disfrutando de la fiesta. Muchas gracias por su buena energía. Qué lindo, Santi, qué lindo que estamos pasando.
3: La verdad que sí, asomaron los primeros rayos de sol, ya se escondieron, pero el sol anda por ahí, ya quiere aparecer.
0: Mira que parece que nos vamos a volar,
3: No sé, vos... Más arriba de la lluvia.
0: Vamos a ver qué sucede. Bueno, siguen adelante nuestros compañeros en estudios.
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2: El municipio de Nueva Albesia da la bienvenida a todos los visitantes de esta nueva edición de la Fiesta del Chocolate en el día más dulce del año para disfrutar en familia.
3: Claro, porque seguimos adelante en la super transmisión de Río Conteguitos, decimosegunda edición de la Fiesta del Chocolate. Y de esta celebración forma una institución emblemática de aquí de Colonia, que son las escuelas del hogar, forman una parte importante de este evento. Y estamos con la directora departamental, con la subdirectora Nancy Ackerman y Calo, quienes están con nosotros aquí. Gracias por arrimarse al set de la radio. Bueno, ¿cómo están viviendo esta jornada?
4: ¿Cómo estás? Buenas tardes a la audiencia. La verdad que muy bien, hay mucha gente. A pesar del tiempo, hay que salir un poquito más abrigado nomás. Y bueno, la verdad que felicitar a la organización, porque está muy bien distribuida, muy bien armada. Felicitar también los emprendimientos que están presentes. Y bueno, a todos los productores acá van a encontrar cosas, preparaciones típicas, más allá de los quesos, de los chocolates y de la repostería, que hay para elegir lo que quieran. Así que para aquellos que no se han decidido a venir, lárguense, que van a encontrar, está muy alegre.
3: Susana Calo es la subdirectora, ¿no? ¿Está bien?
5: Subinspectora.
3: Subinspectora, entonces, de las escuelas del hogar. ¿Cómo está viviendo? Me dijo que no quería hablar mucho, le voy a preguntar eso nada más. ¿Cómo está viviendo la fiesta?
5: Bien, es la primera vez que vengo en este cargo a acompañar a la inspectora Nancy. Me está mostrando un poco la logística. Como dijo ella, hay mucha gente, muy agradable, muy bien presentado. Y bueno, y nosotros acompañando desde nuestro lugar a las escuelas del hogar, la escuela de Valdense, esta vez por primera vez realiza preparaciones libre de TAC y para diabéticos, así que también es una nueva experiencia para ellas. Después tenemos a la escuela de Tufré, La Paz y Nueva Albesia, con las elaboraciones que venían haciendo en estos años anteriores.
3: Bien, Nancy, esta innovación del chocolate para celíacos y para diabéticos, ¿es algo que ya se estaba pidiendo a la fiesta, o es una innovación que se fue incorporando pensando en ese sector?
4: No, antes se encargaba Cádiz, Nueva Albesia, de hacerlo al chocolate para tomar para diabéticos. Este año se le dio eso a la escuela a una escuela del hogar, que en este caso se hizo cargo la de Valdense, pero siempre estuvo presente. Lo que pasa es que se trata de más de identificar dónde está, porque más allá de eso es que hay mucha gente que no tiene esa patología, pero lo toma igual. La verdad que se ha pasado a las muchachas y las escuelas del hogar también

0: lo que están haciendo hoy las escuelas del hogar, por ejemplo, más allá del chocolate?
1: Bueno, tienen un stand, las tres que mencionó Susana, Nueva Albesia, Cufré y La Paz, en un stand en una de las carpas, que venden repostería también de chocolate. Y bueno, y aparte del extracto, que es la que toma toda la plaza, toman el extracto de chocolate, el que se hace, que lo preparan los militares.
0: ¿Cuánto tiempo de trabajo previo?
1: Y bueno, una semana, la semana previa a esta, siempre se está trabajando para eso. Pero la preparación, la planificación viene desde dos meses atrás.
0: Mucho.
1: Ya tenemos experiencia en hacer esta fiesta, en presentarse. Pero ya no somos las protagonistas. En una época fuimos, pero ahora somos parte de. Y lo bueno para nosotros es que marquen presencia y estar presente en esta fiesta que es tan multitudinaria hoy, ¿no?
0: Ahí venía la pregunta, ¿no? ¿Qué le deja a la escuela del hogar todo este movimiento?
1: Y bueno, es marcar presencia en la comunidad. Y bueno, como la escuela local, la escuela adulta, no puede hacerse cargo de todo, entonces siempre se ha invitado, el municipio siempre ha invitado a las escuelas del alrededor. En un principio eran seis, y ahora de la dos en adelante fueron cuatro, acá a la vuelta, porque para colaborar con la de Nueva Albesia. Pero y trabajan en conjunto, planifican en conjunto, y eso está buenísimo. El trabajar en equipo.
0: Bien. Nancy Ackerman, inspectora, Susana Calo, subinspectora, gracias por estos minutos. Ya las dejo seguir disfrutando.
1: Bueno, muchas gracias por la oportunidad.
0: Bien, seguimos adelante en esta transmisión especial de RO Contenidos, 12ª edición de la fiesta del chocolate aquí en Nueva Albesia.

0: otro. Muy buenos días, muchas gracias. Buenas tardes para todos. Nosotros los embajadores del ritmo, un año más en la fiesta del chocolate. Muchísimas gracias por estar con nosotros. Todos aquellos que puedan bailar, pueden bailar. Todos aquellos que tengan un vasito, pueden brindar.
1: ¿No lo terminaste?
0: ¡Qué bárbaro! Hacemos este hermoso brindis por una edición más de la fiesta del chocolate. Los que se animan a levantar... Yo, vos podés creer que en la fiesta de la cerveza no me pasa esto. ¿Viste? Hacemos esto que es el Prosin y el Trinis. Si lo quieren bailar, lo pueden bailar. ¡Vamos!

0: Bien, y con la música de Embajadores del Ritmo que está sonando aquí en una de las carpas instaladas en la Plaza de los Fundadores, seguimos recorriendo la plaza. Por allí anda conversando, dialogando con la gente Jairo Madera. Adelante, Jairo.
1: Buen día, seguimos acá en la Fiesta del Chocolate con ganas de pasar de decir buen día a buenas tardes. Por eso vinimos a almorzar. ¿A dónde? Le mostramos a la gente a ver si reconoce lo que tiene acá. Y si no reconoce, la pregunta histórica de las Fiestas del Chocolate. Estamos con Jorge Pérez Gutiérrez, mi padrino. ¿Cómo estamos? ¡Feliz día!
2: Muchas gracias, hijao querido, muchas gracias.
1: Es casi día del padrino hoy.
2: También, también. Un honor que venga mi hijao a hacer una nota a la radio, todo una. A Jairo Facundo, mandarle un saludo también, que lo tenemos detrás de cámara hoy, Jairo Facundo.
1: Está de productor hoy.
2: Ah, está hoy, está de productor.
1: Pero, lo vamos
2: a. Tengo también al camarógrafo, que siempre viene, porque siempre, como hay algo para tomar, viene.
1: Aparece.
2: Ángel Momia Bentancor, de los Pagos de Cardona.
1: Estuvo tomando mucho chocolate hoy en la fiesta.
2: Ah, bueno, capaz que hoy le salió chocolate. Sí, capaz que voy.
1: La pregunta no la voy a hacer yo, la pregunta histórica. La va a hacer Jairo Facundo.
3: Qué lindo, ¿eh? Cómo estamos disfrutando de esta fiesta espectacular. La leña, ¿es de naranjo, macho?
2: No, este año no. La sinceridad ante todo, esto es libustro. Pero no conseguimos.
4: ¿Macho o hembra?
2: Este libustro es hembra. Porque, no. Porque.
1: Porque en el Día del Padre, seca. En el Día del Padre.
2: Sí, está bien seca la leña y realmente. Anda muy bien. Y acá las cámaras lo pueden decir, ¿no? El fuego como está, libustro bien seco, para hacer asado todo. Miren ahí, miren los chorizos, miren qué merca, miren. Los asadores acá.
1: Con lo abrigado acá que está Jorgito, no parece que se haya arrimado mucho el fuego. Así que para preguntar bien por la leña, me parece que vamos a tener que arrimar un poco más.
3: Sí, claro que sí. Además, Santiago, en el Día del Padre, le vamos a llevar también a toda la audiencia de la radio y los que nos siguen por redes. Hoy es el Día del Padre. ¿Y usted emoción, a quién tiene ahí?
1: Emoción,
3: qué lindo, ¿eh? El abrazo y el saludo. No se habían visto, ¿eh? Esto no se habían visto. Todo en vivo, impresionante.
1: Feliz día, feliz día.
5: Muchas gracias. Todo muy lindo, pero el regalo no me llegó.
1: A ver, vamos a la colaboración de los auspiciantes para el regalo del Día del Padre. Vamos arriba, vamos a colaborar. No.
3: Bueno, ¿qué tenemos acá? ¿Qué vamos a degustar?
5: Bueno, acá tenemos chorizo y hamburguesa. Nosotros nos encargamos del fuego, la colaboración de Jorgito y el otro compañero de todos los años, Rodolfo Viraga.
3: Rodolfo Offi, entonces, ¿maneja las hamburguesas?
5: La hamburguesa y los chorizos cuando están pronto, él agarra y se encarga de surtir para este lado.
3: Bien, y la idea justamente es que sigan cocinando, ¿verdad?
5: Claro, que no se quemen. A veces nos pasa un poquito. Bueno,
3: esté atento.
5: No, se nos pasa un poquito, pero poquito nomás.
3: Bueno, un nuevo año, William, disfrutando de la fiesta del chocolate. ¿Qué se siente que mucha gente de nuestro país se acerque de diferentes lugares a la ciudad de Nueva Helvecia?
5: La verdad, yo siempre lo digo, esta es una de mis fiestas preferidas. No sé por qué, no me pregunte por qué, pero es donde la paso más lindo. Donde viene más gente de todo el país. Y bueno, y sirve para que nosotros podamos hacer nuestro pesito para después colaborar con nuestras obras.
3: Realmente, eso es importante también. Mucha gente que ya está en el predio, gente que está llegando, el clima, que está un tanto extraño, llueve, sale el sol, una llovinita fina, por suerte, que deja trabajar.
5: Sí, deja trabajar. Le decimos a la gente que venga, que se anime. Las excursiones ya están armadas, vienen igual, ¿no? Pero a veces el que está dudando ahí, que venga, que se va a encontrar con un lindo ambiente y que la va a pasar bien.
3: No, pero además las carpas, ¿no? Hay unas carpas muy grandes, hay lugares para que puedan resguardarse y estar acá y venir a colaborar con las instituciones, que es muy importante.
5: No, más que importante, te repito, como te dije al principio, las instituciones se hacen de un buen dinero en un día solo, que no es tanto sacrificio, y bueno, para después volcarla, valga redundancia, a las instituciones.
3: Siempre es lindo venir por acá, ¿eh? Siempre disfrutando, siempre nos tratan bien, siempre pasamos muy bien, siempre comen bien por acá, comemos bien.
1: Ahora sí, pasamos de decir buen día a decir buenas tardes con el almuerzo. Hamburguesa en el stand acá del Club de Leones.
3: Yo no puedo creer, ¿eh? ¿Vio Pereira? No, impresionante. Acá sumamos el nuevo mobilero, va a estar con nosotros todo el día, ¿eh?
5: Qué suerte que tienen, vamos a decirlo de alguna manera. Que no se les vaya a quedar dormido, ¿no?
3: No, impresionante. Impresionante el hombre, ¿cómo se va a dormir? Madruga y todo, una semanita, ¿eh? Haciendo el programa, otra mañana, Canto Popular Uruguayo.
5: Sí, guarda que escuché que hubo cerrucho.
3: Uy, de poquito.
5: Hubo serrucho.
3: Bueno, tenemos mucho para recorrer, para disfrutar lo bueno, que venimos acá y siempre nos reciben bien y están tomando chocolate. Eso es importante, ¿eh? Seguimos adelante.

0: muchísimas gracias para toda la gente que está bailando, che. Seguimos con la música.
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2: El municipio de Nueva Albesia da la bienvenida a todos los visitantes de esta nueva edición de la Fiesta del Chocolate en el día más dulce del año para disfrutar en familia.

0: Muchísimas gracias. Seguimos con la música, seguimos. Seguimos. Bien movidito para que sigan bailando. A ver quién más se levanta. Se lo voy a buscar a los chicos en la misma cuadra,
1: Continuamos adelante en esta transmisión de Reo Contenidos, aquí en la Fiesta Nacional del Chocolate. Y nos comentaban recién, Javier, que ya se vendieron la mitad de los vasos de chocolate que habían preparado. Es increíble la cantidad de gente que hay.
2: Qué buena noticia, Narela, a esta hora de la tarde, cuando aún es muy temprano, la verdad.
1: Sí, son.
2: Y es una muy buena noticia ya de que ya se haya vendido más de un poco más de la mitad del chocolate. Recordemos que había cerca de unos 8.000.
1: Unos 8.000 vasos aproximadamente,
2: vasos,
1: sí.
2: Unos 450, 500 vasos de chocolate sin gluten y para diabéticos.
1: Exacto.
2: Así que por ahí algunos números que, bueno, que ya se conocían de antemano. Pero hay un montón de actividades, no solamente artísticas que se están llevando adelante acá en las distintas carpas que hay en el predio. Este año tenemos 5 carpas. Es impresionante, la cantidad de gente que hay. Y hay música y ruido por todos lados. A veces aquí a nosotros se nos complica un poco hasta escuchar.
1: Por la música, exactamente. Entre nosotros, por
2: la música. Aquí están actuando los embajadores del ritmo a esta hora de la tarde. Pero hay, además, otras actividades que también están en el marco de esta 12ª edición de la fiesta del chocolate. Por ejemplo, hay gente que puede estar visitando distintas propuestas turísticas e históricas. Están habilitados el Museo y Archivo Regional de la Colonia Suiza, que ofrece visitas guiadas durante toda la jornada, mientras también está habilitado una fotogalería del paseo de la Avenida del Puerto. Además, se puede acceder al mirador del tanque 12, no sé si el tiempo lo permite, pero era uno de los atractivos para esta jornada. Está abierto también para quienes quieran visitar el Museo de la Liga Helvética de Fútbol y los Deportes, ese hermoso espacio cultural que tiene la Colonia Suiza Nueva Helvecia. Y también durante toda la jornada se pueden realizar, se iban a realizar recorridos aéreos, creo que eso está, no se ha podido llevar adelante porque, bueno, a
1: raíz por el clima, exactamente.
2: Pero hay una propuesta variada para todos los gustos. La gente sigue disfrutando de una tarde espectacular. Es cierto, hace mucho frío, es cierto, está nublado, pero eso no ha opacado lo que es esta fiesta, que realmente está llamando la atención por la gran cantidad de público.
1: Es impresionante. Aparte, hay gente ya acá en la carpa que tenemos enfrente con los embajadores del ritmo, como decías vos, que están bailando, pero a pleno, sacándose el frío. O sea, no impide nada que esté nublado, que haya frío. La gente con su chocolate caliente, con su comida, bailando con la música que hay en las diferentes locaciones. Espectacular. Mucha gente colaborando también con las instituciones, además de las actividades adicionales que mencionabas vos. Así que está todo previsto, todo puesto para que sea una tarde espectacular.
2: En esa recorrida que veníamos realizando por distintos lugares de la plaza y hablando con la gente que está trabajando, con las diferentes instituciones, todo viene muy bien. El ritmo de venta venía muy bien también, y en la prueba está que esta noticia que dábamos también del chocolate, que se lleva vendido más de la mitad. Cuando es muy temprano,
1: es muy temprano.
2: No llegamos a las 2 de la tarde.
1: No.
2: La verdad que es una novedad muy linda. Además, el día hoy se presta para tomar chocolate caliente.
1: Sí, entras en calor enseguida. Yo tomé hace un ratito y ya entré en calor, así que.
2: Además, hay una propuesta gastronómica espectacular. Si vas a probar todo lo que hay, no te va a dar el estómago, después tenés que hacer ejercicio por 3 meses.
1: Por lo que
2: comiste acá.
1: Porque no solamente es dulce lo que hay mucha comida tradicional.
2: Claro.
1: Por ejemplo, hay fondue de queso también, hay comidas saladas. No solamente va por el lado de lo dulce o del chocolate en sí. Pueden disfrutar de un montón, de una variadísima oferta gastronómica.
2: Y para los que comemos con la vista, se nos complica un montón.
1: Sí, se nos complica mucho. Anduvimos recorriendo.
2: Se nos complica un montón.
1: Y es muy difícil.
2: Seguimos adelante en esta super transmisión de RO Contenidos, que comenzó tempranito, llevándole todas las instancias, no dejando perder ningún detalle para que ustedes que están del otro lado, ahí, a través del aire de la radio, a través del YouTube de RO Contenidos, para que ustedes no se pierdan absolutamente nada de lo que está pasando aquí en esta nueva edición de la Fiesta del Chocolate. Suena Embajadores del Ritmo a esta hora de la

0: Muchísimas gracias. Continuamos con la música.
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3: Si lo hacemos mal o bien, pero es para divertirse, así que acá va. ¡Vamos! ¡Dos, tres!

0: Muchas gracias, los embajadores.
1: Bueno, le vamos aplauso. Arriba.
2: Fuerte, bueno. Fuerte ese aplauso. A ver, están pidiendo otra, me parece.
1: Salió improvisado, pero más o menos salió. Ja, imagínate a las 7 de la tarde en Universal. Oh, lo que puede llegar a salir ahí. Bueno, hacemos un temita. No sé cuánto tiempo tenemos. Bueno, una más para hacer para dos, ¿no es cierto? Está. Dos más y nos vamos. ¿Cómo? Vino Jorginho. Hacemos dos más y no tenemos que ir porque tenemos, siguen los números y eso. Hacemos una cumbita más para que no se queden con tanta bronca. Y después si no vamos a despedir de con la chancha se va a palmar, porque si no tiene sentido esto. ¿No es cierto? Esto se llama ¿Qué tren del petiso? Y se lo voy a dedicar a mi amigo, el fotógrafo más canchero, Tony Valbecia. Bueno, hacemos esta para bailar, después hacemos una polquita y nos vamos a despedir con la música que nos convoca hoy, que es la música típica suiza, cervecera y esas cosas. Pero bueno, hacemos esta para que bailen bien rapidito, bien modito. Esto es que tendrá el petizo. A ver cómo lo hacen. ¡Ah! 1, 2, 3.

eso, díganme dónde lo guarda, dónde lo tiene escondido. ¿Quién es el petiso? ¿Cuándo les provoca? ¿Quién es el petiso? Que las mujeres.

0: Ese tema es tuyo, Javier.
1: Ese tema es mío. Yo tengo un problema. Soy petizo, pero no tengo plata.
0: Claro, esa parte no se cumple.
1: Podré tener mucha alegría, podré tener mucha risa contagiosa, pero plata...
0: Pero plata no sería el caso.
1: Este petizo no tiene plata. ¡Qué espectacular!
0: ¡Qué bárbaro!
1: De estos muchachos, ¿eh?
0: Increíble. No, la gente llenísimo, bailando, pero a pleno, a pleno.
1: Los embajadores del ritmo siempre poniéndole ritmo justo y alegría a cada una de las presentaciones que hace aquí en la Colonia Suiza, Nueva Helvecia, y en cualquier parte del mundo donde estén.
0: Exactamente. Hablando de parte del mundo, acá nos llegan mensajitos a nuestro vivo de YouTube. Mirá, escuchate esta. Mis saludos a mis ex vecinos de Nueva Helvecia desde Onteniente, Valencia. Por más chocolate.
1: Qué lindo.
0: Saludito entonces para Valencia, ya.
1: España, tío.
0: Para España.
1: Que van a estar jugando la semifinal ahora.
0: Ahora, sí, en un rato. ¿A qué hora juegan?
1: No, no, hoy no, el martes. El martes, Juan.
0: El martes. Más perdida con los partidos.
1: Con
0: horrible.
1: Francia, partidazo.
0: Sí, partidazo. Mira, también nos saludan desde 25 de agosto, Florida, de un tararirense.
1: Mira vos. Saludos, entonces.
0: Increíble, increíble. Bueno, algunos mensajitos que van llegando a través de nuestro vivo de YouTube. ¡Hija! No, pero te salió medio cowboy eso.
1: Ah, qué espectacular esto. La verdad que estamos todos disfrutando, ¿eh?
0: Hasta nosotros estábamos bailando ahí un ratito.
1: Del chocolate. Hace un frío bárbaro. Por momentos chispea, garúa. Pero la gente no se mueve, es increíble. ¿No?
0: Están todos, pero están ahí moviendo el cuerpito, ¿viste? Increíble, sí. Increíble.
1: La verdad que estamos disfrutando de una tarde, un día, un domingo espectacular. Sacando el clima, después el clima acá en la plaza está espectacular.
0: Es como que no
1: lo está poniendo la gente.
0: La gente, exacto.
1: Lo está poniendo la gente. Bueno, tenemos por ahí a Santiago Pereira, que está trabajando con nosotros, que me hizo presentar una nota con Jairo hace poquito y estaba él.
0: Estaba él. Ahora le damos paso a él.
1: Volvemos con Santiago Pereira, que anda por ahí dando vueltas en la Plaza de los Fundadores. A ver por dónde anda Santi.
2: Seguimos en la fiesta del chocolate. ¿Y hay fiesta del chocolate? Nos tuvimos que venir a donde realmente se cocina. Después está todo lo hay hamburguesa, hay queso, pero si es fiesta del chocolate es porque está esta gente acá. Buenas tardes, buen día, buenas tardes ahí en el límite. ¿Cómo estamos?
3: Todo bien, por suerte.
2: ¿Nombre suyo?
3: Capitán Mauricio Huiza.
2: Capitán, porque nosotros preguntamos con quién hay que hablar, vayan directo con el capitán.
3: Con el capitán.
2: Yo dije igual, si usted manda que cualquiera tiene que hablar cualquiera, ¿no es?
3: Sí.
2: Bueno, ¿cómo estamos? La gente responsable de que esto se llame fiesta del chocolate.
3: Impecable, mejor de lo previsto. Empezamos ayer a la tarde, ya nos adelantamos hasta acá, vinimos a Colonia del Sacramento y ya comenzamos a trabajar para que esta fiesta salga como está saliendo.
2: Siempre el producto más demandado, ¿no es cierto? La gente viene de todos lados esperando tomar ese chocolate que vemos salir para cualquier punto de la plaza desde acá, así que podemos decir que es el punto estratégico de la fiesta.
3: Este es el punto estratégico, acá se cocina todo. Todos nos preguntan cuando ven los carritos de dónde salen y es acá.
2: Así que también el lugar más caliente para tomarlo es acá. No hay forma de tomarlo más caliente.
3: Salido directamente de la olla. Recién cocinado.
2: ¡Qué peligro! Nosotros capaz que te íbamos a pedir para probar, pero es un peligro acá en vivo, frente a las cámaras.
3: Ningún problema.
4: ¿Le pedimos? No, mire, Santi. Chocolate. Bueno, gracias, ¿eh? El hombre de la cámara también. Le va a hacer mal.
2: Yo había traído una olla para llevarme un poco... Pa' Maite, que me había pedido, pero no sé si me va a dar con un vaso, pero bueno, vemos.
4: ¿La olla dónde la dejo?
3: Y nos quedan mil litros ahí.

0: Totalmente. Está algo extraño el tiempo, pero por suerte está agradable y ha dejado que la gente pueda asistir a la Plaza de los Fundadores.
1: Sí, perfecto.
2: El sol.
1: Hay el sol que sale y que se esconde, llovizna, pero se presta por un chocolate.
0: ¿Cómo es el proceso de preparación del chocolate?
1: Bueno, el procedimiento es el siguiente. A nosotros nos traen esos bidones que ves ahí. Ahí es la melaza extracto de chocolate. Entonces las profesionales preparan ese concentrado y nosotros lo que hacemos es cocinarlo con la leche. Nos traen esos cajones con bolsas de leche, lo ponemos en la cocina, esa que estaban filmando ahora. Entonces eso se mezcla con la melaza de chocolate y se cocina. Aproximadamente 100 litros de leche lleva 3 bidones de concentrado de chocolate. Este concentrado de chocolate, no sé lo que lleva, es una receta secreta, que lo cocinan por 12 horas con varios tipos de chocolate. Y nosotros lo que hacemos es cocinarlo con la leche.
0: Eso, ¿cómo se introduce? Digamos, ¿va primero el concentrado, luego la leche? No, ¿va la leche primero, luego el concentrado? ¿Cómo es el proceso?
1: Va la leche primero, la leche tiene que estar tibia para que ya empiece a disolver el concentrado.
0: Bien.
1: El concentrado hay que ponerlo con agua tibia para que se afloje y una vez queda más líquido, ahí recién se introduce dentro de la leche.
0: Bien, importante también el control de la temperatura y valga la redundancia, con la temperatura que tenemos
1: exactamente,
0: hoy.
1: Exactamente, exactamente. Hay que ir controlando para que se disuelva todo y no quede nada pegado en el fondo, pues si no se quema.
0: Bien, ¿cuántos están trabajando aquí?
1: 15 militares.
0: Que realizan y que además distribuyen.
1: Exactamente, tenemos dos equipos, un equipo que se encarga de la cocina y otro equipo que se encarga de repartir. En los carritos esos que vieron por ahí, tenemos dos carritos que andan repartiendo por los 8 puestos de distribución y el resto lo tenemos acá cocinando.
0: Bien.
1: Esta cocina desde las 5 de la mañana están prendidas y no han parado todavía.
0: Qué notable, de las 5 de la mañana, ¿eh? Además llegaron, ¿qué? ¿Hace un día, dos días?
1: Ayer a la tarde, sábado a la tarde, ya estuvimos por 9 veces.
0: Bueno, y después, uno o dos días más para volver.
1: Esta tarde, noche, y si se hace multidad de mañana.
0: Se levanta campamento mañana, y se sale.
1: Tempranito y salimos temprano.
0: Bueno, se disfruta y todos los años aquí, ¿no?
1: Sí,
0: acompañándonos.
1: Sí, desde el 2013. Desde 2013 anda esta gente por acá. Así que ya son viejos conocidos.
0: Impresionante, qué lindo. Bueno, muchas gracias por su amabilidad, por atendernos. Y bueno, por esto tan rico que le entrega a la gente.
1: Por favor, siempre a las órdenes para dar una mano con esto, que ya es algo típico de la ciudad, ¿no?
0: Le quiero comunicar a toda la audiencia de la radio, pero a través que nos siguen por redes, que mientras yo estaba realizando la entrevista, el cantante de la misma cuadra, ¿sí?, Santiago Pereira, no para de sacarse fotos y de charlar. No sé, le piden fotos. Hace quizá 4 años, 5 que estoy con la cámara, con el micrófono en la vuelta, pero a mí nadie me para pedirme una foto, no sé. Pero el hombre recién salió y es impresionante. Ahora estaba hablando con los chicos allí, estaban charlando de que eran admiradores del grupo.
3: Pasa que no va los años, va la carita. Si la carita no acompaña, puede estar hace 20 años, que, ¿no es cierto?
0: Qué notable, qué bien que estamos pasando, ¿eh?
3: Estaba conversando acá, los muchachos no quisieron hablar, pero le digo que traemos un chocolatero de toda la vida y no sabe tanto chocolate como los muchachos acá.
0: Qué notable. Estábamos hablando justamente de eso, nos estaba contando y explicando todos los detalles y tienen mucho conocimiento y qué lindo, ¿eh? Qué lindo que puedan...
3: Aparte los muchachos, en cada sector está saliendo chocolate distinto, un poco más fuerte, un poco más dulce, así que la tienen más clara que muchos chocolateros del país.
1: Lo van regulando acorde a lo que nos piden la escuela.
0: Qué notable, qué lindo, ¿eh? Bueno, seguimos adelante, siguen nuestros compañeros de estudios.
4: Nahuel. Bien, seguimos adelante en esta super transmisión, 12ª edición de la Fiesta del Chocolate, que es auspiciada por la Intendencia de Colonia, Municipio de Nueva Albesia, Ahorro Express, Acción Nueva Albesia, Panadería San Francisco, Bienestar y Carpa Sur. Y bueno, está aquí en este estudio que tenemos aquí en la Plaza de los Fundadores, María de Lima, quien además es la impulsora de esta fiesta. Así que le damos la bienvenida. María, ¿cómo te va? Buenas tardes.
5: Buenas tardes, la verdad que feliz. Felicitarlo por el estudio, porque no solamente es un estudio, sino que tiene
2: no sé si tiene chocolate, café.
5: Hay de todo. Hay de todo
2: para comer. Está bueno para disfrutar este día tan frío, pero bueno, tan especial para invitarnos a una fiesta del chocolate, ¿no?
5: Hay de todo como la fiesta del chocolate.
2: Exacto.
5: Porque hay que ser. Porque hay de todo. Ahora te pregunto, ¿cómo estás pasando hoy?
2: Yo bien, siempre paso bien. A mí las fiestas en cualquier lado de este departamento y en especial en Nueva Alvesia, siempre las disfruto, ¿no? Desde la fiesta

0: El chocolate, las fiestas suizas, yo creo que son instancias realmente reconfortables y sobre todo este año especial noté mucho en la gente, en el público, en los comercios, esa necesidad de que fuese ya la fiesta, por un tema nada más y nada menos que de ese movimiento económico que es no menor e importante. Entonces fue como que, si bien uno sabe que mueve y te agradecían después, esta vez era como, ay, qué suerte que viene la fiesta del chocolate, qué suerte que va a ser el 12, lo necesitamos, y es como ese impulso. Que no, y yo te voy a decir algo, también en otras ciudades, no solamente en Nueva Helvecia, en otras ciudades del departamento estaban como a la espera de, y aquellos que no tenían reservas, porque antes la tenían y ahora ponele capaz que hay más oferta, decían, che, qué raro que no tengo, y al final después de la semana pasada, no, mirá que se solucionó, ya nos llamaron, ya vienen las excursiones. Entonces, ahí te das cuenta realmente la importancia que tiene esto, ¿no? Esto que se creó...
1: Ah, decime, porque yo soy frágil de memoria, ¿en qué año fue la primera edición? Pues van 12, pero hubo un par de años que no hubo por el tema de la pandemia.
0: Sí, 2016 fue que nosotros empezamos con todo esto. ¿Por qué? Porque en realidad fue cuando se cerró Ecolat, que fue que empezamos a ver cuándo ese movimiento, qué movimiento le dábamos a la comunidad. Cuando yo salgo electa nuevamente, dijimos algo tenemos que hacer. Ahora estábamos hablando con las muchachas del municipio, que siguen siendo las mismas, que nos reunimos y nos acordamos cuando nos reunimos en tu escritorio y decías, ¿qué más podemos hacer para reactivar? Y ahí fue que salió esta fiesta del chocolate, que me acuerdo aparte, que hicimos una rendición de cuentas del municipio, y en un momento que yo estaba hablando dije, qué inoportuna, porque la gente acá no viene a escuchar cuánto es que hace el municipio. Medio que corté la rendición de cuenta, que en realidad yo la había hecho para atraer gente de Nueva Helvecia, porque no pensé que iba a venir tanta gente de afuera. Y la verdad que nos tuvimos que reconvertir rápidamente, ¿no?
1: ¿Te imaginabas en aquel momento, cuando en aquella primera edición, que se hizo como prueba? Me imagino que se ha hecho como prueba, a ver qué pasaba. ¿Te imaginás la actualidad con lo que está sucediendo con la fiesta?
0: No me imaginaba, y te voy a decir alguna sensación que tuve ya los últimos años que estuve en el municipio, sería en el 2019, se me ocurre. Era una mañana que yo venía de casa. Vos imaginate que esta fiesta empezó poniendo gazebos ahí enfrente, con los vecinos que venían a las 7 de la mañana a ayudarnos a poner los gazebos, a poner las mesas largas que traíamos del centro helvético, cruzábamos las mesas para acá. O sea, todo fue una improvisación para empezar a mover. Cuando empezó a llover, fiestas que nos tocó con lluvia, nos encerrábamos todos en el centro helvético, y llegó un momento que le teníamos que decir a la gente de Nueva Helvecia, no vengan, porque acá tienen que trabajar las instituciones, claro, porque no entramos. O sea, llegamos hasta ese punto. Y la verdad que fue realmente importante. Y hoy recorrer el país y que te la nombren a la fiesta, o que nos llamen, porque me llaman. O sea, ya hace un mes que vengo, ya tengo llamadas de todos lados, de intendentes, de direcciones de turismo, con quién nos conectamos, la gente quiere ir. Eso es lo importante, ¿no? Ese calor que la gente tiene por esta fiesta, ese cariño y amor, pero que en realidad se transforma realmente en algo importante para nuestra comunidad, porque tiene un momento en el año que sabés que esta fiesta viene y alguna divisa te va a dejar. Entonces, eso es re importante.
1: Hoy se puede decir que la Bierfest y la fiesta del chocolate son las más importantes en cuanto a masividad de lo que
0: es Nueva Helvecia. No hay duda, ¿no? Y la del chocolate a nivel país, ¿no? Fíjate que ahora me decían del municipio que van a hacer en 33, creo que van a exponer en un concurso de fiestas que se hacen, y creo que van con Jesús María, Argentina, Fiesta del Chocolate y la de Paysandú. Entonces digo, estamos hablando que son las dos fiestas más importantes del país, la de turismo de Paysandú, la del chocolate, pero ni que hablar que la Beer Fest nuestra también suma. Si vos ves los domingos, por ejemplo, que son los desfiles cantonales o las pruebas deportivas típicas, es donde más excursiones también vienen.
1: Esto posiciona a Nueva Helvecia en el ámbito del turismo nacional,
0: sí,
1: y tal vez internacional.
0: No dudes que eso es así. El turismo interno, el fin de semana de la fiesta del chocolate se mueve. Ayer nomás acá llovía y vos veías, yo vivo en el centro, veía pasar la gente con paraguas andaba, llegaban a casa gente y decía, ay, ya anda gente. O sea, ya está esa sensación desde el viernes, ¿no? En la tarde.
1: ¿Da para hacer un día más?
0: Bueno, yo lo había pensado, lo habíamos pensado con Nancy Ackerman, me acuerdo, en aquel momento, aprovechando las carpas, hacer en la noche algo. Ajá. Pero después dijimos, la lluvia a veces nos complica, el mal tiempo, dijimos, vamos a dejarlo así, porque en realidad no tenemos una capacidad para recibir toda esta gente, para que venga a quedarse más días, porque también tenemos que darle que se sienta cómoda, un servicio importante de hotelería, y hoy todavía no estamos desarrollados. Lo bueno de esto es que estas fiestas dejan industria, dejan los chocolateros. Hoy por hoy, si bien tenemos establecido dos o tres empresas, las demás son todas gente monotributistas o emprendedores que realmente se ha volcado a la chocolatería, y la verdad que es un ingreso importante también para su familia.
1: Sí, y un ingreso importante también para el municipio, que después lo plasma en servicio a la comunidad, ¿no?
0: Porque eso, por supuesto.
1: Lo importante va por ahí.
0: También la organización, obviamente, que después lo plasma y siempre están haciendo algo.
1: ¿Qué sensación tenés hoy al ver la Plaza de los Fundadores? ¿Cómo está el ambiente de la ciudad?
0: Bueno, yo creo que es importantísimo para nosotros. Es importante el poder disfrutar esto y sentir que realmente vale la pena, que son políticas públicas importantes, sociales, y que realmente mueven, porque acá tenemos muchas instituciones que se están fortaleciendo, están generando recursos para mantenerse todo el año, al igual que lo hacen con la Beer Fest, ¿no?
1: ¿Qué probaste?
0: Yo probé hoy el chocolate de mañana y después iba a probar el risotto, pero ya me mandaron a trabajar, así que le tuve que llevar la comida a la gente que está en el tanque de la OCE, un otro lugar que hoy, si vas y ves, realmente está colmado de gente para ver la ciudad desde a lo alto. Son diferentes cosas que se van sumando y que realmente es importante para nuestra comunidad.
1: Narel, no sé si tenés alguna pregunta para María. Bueno, María, gracias por animarte aquí al set. Felicitarte y a vos y a todo el equipo, sus impulsoras de esta fiesta, que ha crecido impresionante y que tienda que va a seguir creciendo, ¿no? Eso es lo importante.
0: Y yo te voy a decir algo, gracias también a ustedes, porque ¿qué pasa? Nosotros hacemos una fiesta, pero la repercusión la hacen los medios y las transmisiones también son importantes para que estas fiestas se mantengan y puedan realmente salir adelante y conocerse, porque esto queda en las redes, queda en la nube, como se dice.
1: Claro.
0: Y todo el mundo puede hacerse eco de esto. Y realmente es importante, ¿no? Y bueno, para nosotros realmente también agradecerles a Radio El Oeste, como a otros medios que siempre estuvieron desde el primer día.
1: Gracias, María.
0: Gracias,
1: te dejamos seguir trabajando.
0: Gracias a ustedes.
1: Y sigue adelante. Dale. Seguimos adelante con esta fiesta, esta transmisión, super transmisión que estamos realizando con todo el equipo de RO Contenidos, para que ustedes no se pierdan absolutamente nada de lo que está pasando aquí en la colonia Suiza Nueva Alesia.
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0: Seguimos adelante aquí en la Fiesta Nacional de Chocolate, esta súper, súper transmisión de RO Contenidos, también a través de Radio El Oeste y Reflejos FM. Vamos a dar una vueltita ahora con Santi y con Jairo, que andan por ahí, a ver qué nos cuentan, qué encuentran. Jairo, Santi, adelante.
1: Ay, ay, ay, lo estoy haciendo pasar frío, pero es un segundo.
2: Seguimos acá en la tarde de la Fiesta de Chocolate en Nueva Albesia con gente de otro lado. ¿De dónde son?
3: De San José de Mayo.
2: San José, ¿sus nombres?
3: Alberto.
4: Jessica. Y Paro.
2: ¿Acompañando a los papis en la fiesta?
4: Sí.
2: ¿Mucho frío?
4: No.
2: Me decían que llegaron hace un ratito, ¿primera vez que vienen?
3: Sí, la primera vez, sí.
2: ¿Y qué tal?
3: Todo bien, bien, bien, sí. Además nos gusta andar conociendo.
2: ¿Y por ahora han podido recorrer? ¿Los agarramos recién llegados? No, ¿cómo?
3: Recién llegamos.
2: Bueno, sí, ¿qué? Sí. ¿Qué esperan encontrarse en esta fiesta?
4: De todo.
2: ¿Chocolate, espero?
4: Chocolate, obvio.
2: Hay de todo, sí. Algo se van a llevar, estoy seguro que algo se van a llevar. De vuelta para San José, para allá. Hasta unas horas tienen frío, pero se animaron a venir, es lo importante.
3: Sí. Además que vamos a probar el chocolate, a ver.
2: Bueno, aprovechen antes que se acabe, calentito, es lo mejor que puede venir hasta ahora.
3: Sí. Sí, vamos a darle al chocolate.
2: Bueno, los liberamos, muchísimas gracias, gracias por todo. Seguimos encontrando gente.
5: Seguimos, impresionante Santiago, realmente un espectáculo, estamos disfrutando, estamos totalmente en vivo, estamos en vivo disfrutando de esta fiesta del chocolate, gente de todos lados que ha llegado, tenemos más gente por acá, Santiago, vamos a seguir hablando con el público que ha venido. ¿Desde dónde vinieron?
6: Desde Paysandú.
5: Desde la Heroica.
6: La Heroica, sí, vamos arriba, la Heroica, amamos Colonia.
5: ¿Todo? Feliz día.
6: Nos encanta, bueno, muchas gracias, igualmente.
5: Sí.
6: Bueno, gracias igualmente.
5: Acá el chico no.
6: ¿No?
7: Por ahora.
6: Bueno, por ahora. Está. Feliz día adelantado igual, si nos vemos.
5: No, duda.
6: Claro, sí.
5: Bueno, ¿cómo se enteraron de la fiesta?
6: Bueno, tenemos familia, ¿viste? Y bueno, la otra vuelta estábamos en Paysandú y viendo qué hacíamos el Día del Padre, ¿no? Y por eso dice la fiesta del chocolate. Sí, pero digo, el fin de semana que viene. No, es esta, me dice una compañera, que está por allá arriba también, que vino en otra una excursión. Y vámonos, salimos las 7 de la mañana de Paysandú y llegamos y bueno, y acá estamos disfrutando de la fiesta.
5: ¿Y cómo es la familia?
6: Ángel, mi hijo mayor, Nacho, el del medio, y Micaela, la mendocita.
5: Qué notable.
6: Qué
5: lindo. Tremendo día del padre.
6: Tremendo día del padre, ¿qué más puedes pedir? ¿Qué más puedes pedir? No,
5: bueno,
6: divino.
5: Y es primera vez que vienen, ¿verdad?
6: A la fiesta de chocolate, sí.
5: ¿Han venido a otras fiestas acá en la ciudad de Nueva Albesia?
6: No, a otras fiestas no. No, no hemos venido, no, a Nueva Albesia no. No hemos
7: de...
6: No, fiesta, hemos venido así de visita, nos encanta Colonia.
5: ¿Y cuál es el programa para la jornada? ¿Vinieron temprano? ¿Han estado acá? ¿Ya probaron el chocolate, por ejemplo?
6: Sí, probamos chocolate, hemos comido, vamos a estar un rato más y hay que volver de vuelta a Paysandú, mañana hay que trabajar.
5: Hay que tocar porque mañana hay que laburar.
6: Sí, claro, y ¿viste? Entonces, bueno, está, vamos a tratar de llegar, vamos a menor hora y está, pero vamos a disfrutar un poco más acá.
5: Bueno, ¿han observado algo? ¿Han visto algo que les haya gustado? ¿Algo diferente, distinto?
8: A ver, primero que nada, la gente, sí. Vamos a por ahí, después el chocolate es bastante bueno, la verdad que lo tengo que reconocer, el cacao que se maneja acá está bastante bueno, envidiable, lo puedo decir, y después la cultura, la cultura suiza está muy bien interesante, está interesante y está muy bueno para leer y chusmear un poco acá en el lugar. La verdad que sí, me quedo con esas cosas. Me quedo con el chocolate, la gente y la cultura.
5: Muchas fiestas, comienzan las fiestas ahora, continúan las fiestas suizas a partir de agosto aquí en la ciudad de Nueva Albesia. Varias
6: fiestas.
5: Sí, hay más fiestas. Sí. Ingrese a las páginas de RO Contenidos, por ejemplo, donde ahí tiene toda la información nacional e internacional. Ahí tiene todo, toda la información, se puede informar y volver a la ciudad de Nueva Albesia justamente a las fiestas suizas. Luego viene la fiesta de la cerveza, la Bierfest, también otro.
6: La sigo en Instagram, la fiesta esa, la seguimos en. Yo la sigo en Instagram y está, creo que sí, que está vuelta en diciembre, me parece que es.
5: Es para venir.
6: Sí, es para venir.
5: Nosotros en algún momento fuimos allá a la Semana de la Cerveza, espectacular, sí. También. Sí. Paysandú nos tratan divino, ¿eh?
6: Ah, sí, la verdad que sí. Aparte está quedando es una ciudad que está quedando muy bonita. Muy linda y ¿cómo es? Y bueno, está tener la diversidad. Acá, como le decía Ángel, mi hijo, la diversidad cultural que hay acá es impresionante. está obviamente nutrida por todos los cantones que...
5: Totalmente.
6: Es excelente.
5: Qué lindo que puedan venir, que puedan acercarse, que puedan disfrutar, que puedan conocer, que puedan llevarse un montón de cosas y que luego puedan regresar. Sí. Porque eso es lo más importante, que vengan, pero que se lleven un montón de cosas para luego volver. Claro. Y quizá, ¿por qué no? Traer a alguien más.
6: ¿Cómo no? Eso, porque esto se va a replicar allá. ¿Viste? Esto de lo que es la fiesta esta, se va a replicar. Eso es una fiesta. Asado, boca a boca.
5: ¿Cómo estás viviendo este día con tu papá, con tus hermanos?
7: Re lindo.
8: También sí, muy lindo está. Está preciosa la ciudad.
5: Bueno, qué lindo, ¿eh? Muchas gracias. A seguir adelante, muy buena onda, muy buena energía. Que disfruten y que pasen bien, ¿eh? Vamos arriba, qué lindo, ¿eh? Qué buena energía tiene la gente de la heroica de Paysandú. Y acá... Acá una eminencia.
2: Aparecía recién en el estudio principal María de Lima, gran impulsora de la fiesta, pero detrás de bambalina, manejando todo acá, el hombre. William Rodríguez, el Spider, el Araña con nosotros, ¿cómo estamos?
9: Muy bien acá, disfrutando un poco con la lluvia, pero estamos pasando bien por ahora.
2: Para la gente que no lo conoce, el rol que cumple usted acá, en la ciudad en general siempre y hoy.
9: Sí, no, soy encargado del parte de personal del municipio.
2: Mucho trabajo, ahora más tranquilo, pero estos días mucho trabajo.
9: Sí, estos días sí ha sido fatal. Ahora, pero un ratito más... Va a ser fatal hasta que desarmemos todo, viste cómo está todo esto, pero hemos tenido una semana anterior a la semana ya, tratando de... Nos hemos organizado mejor este año, ¿está? Hemos traído todas las carpas, hemos traído todo antes, sillas. Nos hemos organizado mejor, vos viste cómo estaba allá el pueblo también, que teníamos problemas con los ómnibus, que ya hasta hace un ratito estuvo medio trancado, pero pasó.
5: Lo importante, William, de lo que colabora también la ciudadanía en cuanto, bueno, se cierran las calles 5 o 4 días antes, digo, entonces eso también está bueno, que la ciudad se haya enganchado y que año a año se vaya aprendiendo para que esta fiesta pueda llevarse a cabo de esta manera y con esta cantidad de gente, ¿no?
9: No, eso es cierto, sí, la gente, digo, colabora la gente con nosotros, digo, la gente a veces, digo, se enoja un poco a veces porque estamos justo en la parte del centro, tenemos los bancos, tenemos todo lo que hay en el centro, hay varias calles abiertas, pero igual se enoja con nosotros un poco por el sistema cerrado de calles. Se cerraron medio temprano este año porque el hombre de las carpas no tenía otro día para armarlas, cerró antes, ¿está? Tuvo que venir a armarlas, más las que armamos nosotros, pero ya fue más tarde. Y después la gente, digo, en general se ha portado bastante bien. Ahora no, creo que no hemos tenido ni un problema como el año pasado con el tránsito, que varios ómnibus se nos trancaron en muchos lados. Ahora se ordenó bastante bien la salida de los ómnibus. Viste que hay varias calles valladas para que los ómnibus no estacionen los autos y puedan salir. Y ha demorado los ómnibus, pero hemos andado muy bien con eso.
2: Te vi hoy temprano por la zona del colegio ahí redirigiendo el tránsito.
5: Todo, ¿no?
9: Estuve como 4 cuadras corriendo para abajo. Porque muchos ómnibus no sabían dónde bajar la gente. Entonces yo le iba formando que bajen uno acá. Que la gente, eran 3 cuadras venir a pie hasta acá y no parar a 1 cuadra como bajaban antes. Entonces la gente que era joven, los mayores, personas mayores, sí, la bajaban enfrente. Pero la gente más joven sí, se bajó hasta 5 cuadras de los ómnibus, el ómnibus quedó vacío, circuló mucho más rápido. No esperó llegar a las 2 cuadras que es el límite de bajar.
5: ¿No? Pero aparte, William, ¿de cuántos ómnibus hablamos? Más de 30 seguro. Diferentes puntos del país.
9: Y el otro 100 y 200.
5: ¿En serio? O sea, me quedé cortísimo.
2: Más la ómnibus de línea que tiene que seguir funcionando, ¿no?
9: Seguro. No sé, pero hablamos más de 150 ómnibus. Mucho más de 150. Yo lo que estuve ahí, pasaron 70, 80 ómnibus y estuve 2 horas. Estuve 2 horas ordenando y pasaron 70, 80 ómnibus.
2: Yo te pregunto porque sé que vos estás informado, que no te mato con la pregunta. ¿Número de carpas que tenemos más o menos?
9: 9 carpas, creo. 9 carpas grandes.
2: Más todos los gazebos.
9: Ah, no. Carpas y carpas chiquitas que tenemos, chiquitas de 4 metros, 3. Pero 9 carpas grandes.
2: Grandes, grandes. La gente habrá visto lo que han recorrido. Me hablabas de choferes, de los mejores choferes que tenemos acá en Nueva Albesia, que me puedas nombrar, a ver. No,
9: tenemos choferes.
2: De choferes.
9: El señor Alfonso, no.
2: Mirá, tengo los dos. Pero yo sé que la gente por ahí está preocupada por otras cosas. Le está preguntando el mejor chofer que hay acá a la vuelta en Nueva Albesia.
10: Qué buena pregunta.
2: Porque no lo hemos encontrado todavía.
9: Se lo hemos tratado de a ver si que se lo lleve, pero tampoco lo quiere él tampoco. Alfonso, no se lo lleve, vos.
2: Alfonso Melassi, para que la gente lo sepa. Recomendación de estos dos señores para la misma cuadra, el chofer de la misma cuadra, Alfonso Melassi, debe estar mirando. Si no está recorriendo por ahí, él es muy de caminar, de recorrer.
9: ¿Qué es? No sale de la casa.
2: Bueno, estamos con el señor Marcelo Alonso, el alcalde. ¿Cómo estamos? Liberamos al alcalde de verdad, y vamos con él, vamos con la cara visible. No, realmente, Marcelo, ¿cómo estamos viviendo esta fiesta número 12?
7: No, la verdad que bien, Santiago. Muy lindo, un mundo de gente, han llegado de todas partes del país. Se trabajó muchísimo en la previa y ahora es el durante, ¿no? Que es cuando se valora o evaluamos lo que es el resultado del trabajo, el trabajo realizado. Y la verdad estamos muy contentos, todos muy contentos.
2: Es el momento un poco de respirar, como pasa siempre en estas cosas que llevan muchos meses de organización, de respirar y de disfrutar, ¿no? Ya ahora ya no se puede hacer nada más que recorrer, caminar, saludar.
7: Exacto, ¿no? Ahora quedan los pequeños detalles que surgen en el momento, pero va todo muy bien. Yo creo que la gente que llegó de diferentes lados está disfrutando. Muchos conocen cosas que no hay en otras partes del país y creo que eso es parte de la esencia de esta comunidad, que es distinta a todos lados.
2: Es así, realmente. Muchas personas te dicen, uno lo tiene incorporado, vivió siempre en Nueva Helvecia, pero recién estábamos ahí en la carpa con el fervor de los embajadores del ritmo. Mucha gente diciendo, qué increíble Nueva Helvecia. Le mandaba unos videos a un amigo en Montevideo, me decía, yo ando acá, no anda nadie en la calle. Qué increíble ver el movimiento que tiene en ese pueblo, con cosas tan particulares, cosas que uno tiene incorporadas, las banderas cantonales, la vestimenta, cosas que uno da por hecho, pero que realmente son únicas en el país.
7: No, totalmente, la verdad. Estamos contentos, trabajamos muchísimo, todo el equipo, es decir, como vos decías, a veces hay una cara visible o dos caras visibles, pero hay muchísima gente que está atrás metiéndole el corazón, hora, hora y hora. Somos muy pocos y dejamos todo para que todo salga lo mejor posible.
2: Y me parece que es así. El tiempo puede acompañar o no, pero la gente sabe que la fiesta de chocolate es una garantía y ya es algo que a nivel país, mirá que andamos por todos lados, siempre te nombran. Por allá la fiesta de chocolate en estos meses, sí, realmente. Y mucha gente que venía para acá y se está viendo.
7: No, totalmente. Hemos hablado con personas llegando de todas partes del país y bueno, están contentos, han tomado chocolate, han comido, unos comieron un bafle, otros comieron fondí, otros compraron queso, otros chocolate de otras cosas, bombones, y están contentos. Yo creo que se disfruta, es una fiesta singular, como decía yo, y única.
5: Nos están pidiendo que vayamos a la carpa adentro, o sea que nos vamos para adentro. Agradecemos un montón, Marcelo. Le quiero preguntar si le gusta el nuevo mobilero que tenemos, parece que en la misma cuadra están buscando un cantante y bueno, está buscando trabajo, muchacho.
7: Ah, un genio, Santiago, la verdad, un gustazo. Y la verdad que es un gusto que le metan con amor y salgan a todas partes del país. Bueno, y un poco van a romper fronteras, así que son embajadores dignos de nuestra tierra.
5: Gracias, Marcelo. Seguimos adelante, seguimos recorriendo. Nos vamos a la carpa, Santiago. ¿Vamos a la carpa? ¿Nos sigue? Bueno, vamos. A ver cómo entramos. A ver, vamos por acá. Vamos por acá. ¿Cómo les va? ¿Cómo andan? ¿Cómo están pasando? Vamos arriba. Qué lindo, ¿eh? Fiesta del chocolate. Seguimos disfrutando de este día donde la gente también está tomando alguna cervecita, ¿no?
2: No es solo chocolate.
5: No es solo chocolate ahí, ¿eh? Ahí hay alguna cervecita. Sí, señor. Impresionante. A ver, seguimos con la música. El amigo Enrico, Pelagio, ¿cómo anda? Seguimos. Seguimos adelante recorriendo la fiesta. Seguimos adelante recorriendo la Plaza de los Fundadores y nos vamos a la Carpa Alpen, donde hay música, ¿eh? Y estamos disfrutando acá, ¿eh? A ver, vamos en vivo. Estamos en vivo. A ver, estamos totalmente en vivo. Permiso. Mire, adelante. ¿Están disfrutando?
10: Sí, mucho.
5: ¿Le gusta?
10: Sí, me encanta.
5: ¿Viene siempre, todos los años a la fiesta?
10: Todos los años. Somos de acá nosotros.
5: De acá, de Nueva Helvecia. Sí. Espectacular. A ver. ¿De dónde son ustedes? Ah, de Nueva Helvecia.

0: Bien, seguimos disfrutando de esta 22ª edición de la Fiesta del Chocolate, con música, con algarabía, con mucha gente aquí en la Plaza de los Fundadores, Narel. Si querés, recordamos
1: sí,
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0: Bien, vos que tenés voz de locutora, yo hoy me salió, lo dije como pude. Pero bueno, no, hacemos lo que podemos.
1: Hacemos lo que podemos.
0: La verdad que al señor no lo conocía personalmente y en una semana ya lo vi dos veces, eso es importante. Estamos con el alcalde de Conchillas, Martín Hernández, visitando nuevamente la colonia suiza Nueva Helvecia y hoy disfrutando de esta fiesta. ¿Qué te parece?
2: No, al menos de mi parte, humildemente, muy agradecido de toda esta fiesta, de que se haga acá, de que nos reciban a todo el departamento y a toda la región. Y la verdad que solo aplausos y felicitaciones a la organización, al municipio, al alcalde, a Marcelo, al intendente por apoyar estas cosas, a todo lo que es el gobierno departamental. Y bueno, y a todos los que se ponen al hombro esta fiesta que por las instituciones, las organizaciones, los militares, y todo el pueblo de Nueva Helvecia, la verdad que es un recibo al turismo y la verdad que es un ícono últimamente, la fiesta del chocolate, que simplemente aplauso de mi parte. Y la verdad que ahora yo llegando estaba hablando con el alcalde, felicitándolo, porque esto lleva trabajo. Yo estuve durante la semana y sé el laburo que lleva, de toda la organización, de todos los municipales, con un sobreesfuerzo en horas, en tiempo, en pensar, porque esto lleva un pienso. Incluso el tema de la distribución de las carpas no es el mismo que el año pasado, siempre con ese ciclo de mejora continua, que la verdad que muy sorprendido y gratamente sorprendido de que una localidad como Nueva Helvecia, tan cosmopolita, hace referencia y sigue su legado, concentrándonos a todo el departamento, a toda la región, y es muy importante eso para nosotros.
0: ¿Estás sacando alguna idea que pueda para implementar en la Fiesta Nacional del Té?
2: Por supuesto. Muy bien, muy bien. No, totalmente, porque a eso venimos también, siempre asimilando y nutriéndonos de experiencias de los colegas y de los pueblos vecinos, que justamente es lo que yo te digo. Ahora, como venimos trabajando en clave de región con el intendente, los directores y todos los alcaldes de departamento, esto no es un granito más para potenciar el departamento y potenciar esta fiesta que humildemente venimos a apoyar.
0: ¿Qué te llamó la atención hoy?
2: Hoy, mirá, una cosa que yo le decía a Marcelo recién es que los espectáculos en simultáneo, de alguna manera a los foráneos, a los que venimos de afuera, dan una sensación de potencia del espectáculo, que de grandeza. O sea, no es un evento más, no es una fiesta más. Tenemos tres espectáculos, tres escenarios con distinta aglomeración de gente, distinto, o sea, la oferta es muy buena y o sea, a nivel internacional estoy hablando, o sea, porque no estamos hablando de un escenario con un grupo,
0: claro,
2: solo. Entonces eso y la organización que hay, básicamente bien organizado el tránsito, los estacionamientos se respetan, la verdad que muy contento y a pesar de que el clima está medio ahí con mucho frío, pero no importa, o sea, la gente le pone color y calor.
0: Muy bien. Martín, gracias por acercarte aquí al estudio base de la radio. Y bueno, nada, seguí disfrutando.
2: Bueno,
0: te está esperando el alcalde.
2: Muchas gracias a ustedes. Vamos arriba.
0: Gracias. Allí pasó con nosotros el alcalde Martín Hernández. Lo tuve dos veces esta semana. Saqué la lotería. Gracias. Muchas gracias. Seguimos adelante con esta fiesta que está espectacular. Recién no sé quiénes estaban actuando porque me lo perdí. Creo que eran los Alegres Alpinos, si no me equivoco.
1: Sí, me parece que sí.
0: Pero recién terminaron acá en esta carpa. Pero hay, como decía Martín, hay diferentes escenarios con una diversa variada de artistas que se están presentando en la jornada de hoy. Todos prácticamente locales, y eso está bueno también, de que el artista local se presente para el público, no solamente de aquí, de la colonia suiza, no es de la región, sino también para todos los que vienen de distintos puntos del país. país. Seguimos adelante disfrutando de esta fiesta del chocolate 2026.
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3: Gracias, seguimos disfrutando de esta 22ª edición de la Fiesta del Chocolate. Vení, acompáñame, vení, a ver si podés acompañarme. Vamos a hablar con nuestra compañera María Armán Ubán. ¿Cómo le va? ¿Cómo anda?
4: Bien, bien.
3: ¿Todo? Hoy en otra tarea,
4: mucho frío.
3: Sí, ¿no? ¿Ha pasado frío?
4: Sí, está frío.
3: ¿Te gustaste algo? ¿Tomaste chocolate?
4: No, todavía nada.
3: No seas mal.
4: Estoy esperando si viene alguien y me trae.
3: Ah, bueno, ¿viste?
4: Carlito,
3: ya pediste. Sí, sí. Bueno, ¿cómo estás pasando?
4: Bien, divino. La gente muy divertida, la verdad, gente de muchísimos lugares. Así que bueno, creo que una jornada, a pesar del mal tiempo al principio, que se ha podido disfrutar.
3: Han pasado muy buenos grupos por esta carpa. Los Alés Alpino, por ejemplo, pues, hicieron un lindo espectáculo, pero los Embajadores del Ritmo levantaron el ánimo a la gente.
4: Impresionante. La gente bailó, la gente aplaudió, la gente disfrutó. Así que me parece que ese es el ánimo, ¿no?, que se quiere conseguir.
3: ¿Qué se viene acá ahora?
4: Ahora se vienen los más chiquitos.
3: Anjurashweis. ¿Cómo es?
4: Anjurashweis.
3: Bien ahí, bien metida. A mí me costó un disparate aprenderlo.
4: Sí.
3: A mí el señor Negro Silveira.
4: Sí, claro. Uno va aprendiendo de los que ya tienen más años, ¿no? Como Gustavo, como Mario, como Eduardo. Así que bueno, vienen a los más chiquitos.
3: Bueno, gracias, te dejo seguir trabajando.
4: Nos vemos, suerte.
3: Bueno, y nosotros vamos a hablar con los chiquilines de Angeles Sueis. Creo que lo dije bien. Hola, señorita, ¿cómo le va?
5: Bien.
3: ¿Cómo te llamas?
5: Renata,
3: ¿cuántos años tenés?
5: 5.
3: ¿5 años? ¿Y ella quién es?
5: Milena.
3: ¿Cómo?
5: Milena,
3: ¿y cuántos años tiene Milena? ¿Cuántos años tenés? ¿No? Bueno, ¿van a bailar ahora?
5: ¿Sí?
3: ¿Estás contenta? Por acá el caballero, ¿cómo le va?
6: Bien.
3: ¿Cómo es su nombre?
6: Augusto.
3: ¿Fuerte, fuerte?
6: Augusto.
3: Augusto. ¿Vas a bailar?
6: Sí.
3: ¿Sí? ¿Qué van a bailar? ¿Qué tema van a bailar?
6: La salsa.
3: Muy bien. ¿Ahí por acá, caballero?
7: Mi nombre es Juan Ignacio, tengo 9 años.
3: Juan Ignacio, 9 años, ¿por acá?
8: Me llamo Candela y tengo 7 años.
3: Muy bien, Candela. Por acá, lo más grande ahí. A ver quién quiere hablar de lo más grande. Venga, caballero. Uno y uno. ¿Cómo le va, señor? ¿Todo bien?
9: Bien.
3: ¿Contento?
9: Sí.
3: ¿Pronto para bailar?
9: Sí.
3: ¿Sí? ¿Por acá? ¿Nombre y edad?
9: Priscila y 11 años.
3: 11 años. ¿Por acá?
10: Daniel y 10. Y el martes cumplo 11.
3: Oh, ya, tenés más 11 que 10. Hola,
11: me llamo Romina y tengo 13.
3: Muy bien, ¿prontos para bailar todos?
9: Sí.
3: ¿Están todos prontos para bailar?
11: Estamos todos prontos, sí. Con expectativa, verás que estamos todos nerviosos por el baile, preparándonos desde principio de año, así que esperemos que nos vaya lindo.
3: ¿Cuántos años ya tiene el grupo?
11: El grupo tiene 13 años, siempre vamos renovando niños, hay niños desde 2 años hasta 13 años. Hoy faltan las más chiquitas, y las más chiquitas de hoy tienen 3 y 4 años.
3: ¿Y se prenden los chiquitos así a bailar?
11: Sí, les encanta.
3: ¿Sí?
11: Lo van a ver que sí. Bueno, las de 2 años que están arrancando ahora son las que más se prenden. A ellos les llama la atención y aprenden con mucha facilidad.
3: ¿Tu nombre?
11: Vanessa Celio.
3: No te voy a preguntar la edad. ¿Cómo le va, señora? ¿Todo bien?
12: Pero bien, espectacular.
3: Bien. ¿Cómo se portan los chiquilines?
12: Divinos, como todos los niños.
3: ¿Tan pronto es todo para bailar hoy? La coreografía está bien estudiadita, todo bien.
12: Y pienso que sí, estamos pronto, son niños.
3: Llama mucho la atención esto afuera, ¿no?
12: Y sí, es nuestra tradición que tratamos de inculcársela a ellos para que no se termine. Y bueno, como dijo el señor antes, el grupo de Montevideo, vamos pasando de generación en generación estos pasos y estas danzas para que justamente quede la colonia suiza y con el tiempo no se termine.
3: ¿Me recordás qué quiere decir Angeles Sueis?
12: Angeles Sueis quiere decir a nuestra Suiza.
3: Qué lindo.
12: Es un homenaje a nuestra Suiza.
3: Bien. Los chicos se portan bien, ¿sí?
12: Sí. Como todo niño, tienen que jugar y tienen también que bailar.
3: ¿Les cuesta mucho aprender el baile o lo agarran fácil, los más chiquitos?
12: los más chiquitos les cuesta un poquito más. Pero, por ejemplo, la más chiquita, aunque tú no lo creas, ella mira y un día baila.
3: Increíble, ¿no?
12: Es increíble, sí.
3: Qué lindo.
12: Ella hasta no haberlo mirado bien y hasta no haber ensayado en su casa, no baila.
3: Pues lo dejo que van a subir, ¿eh? Gracias.
12: Bueno, a ti.
3: Que disfruten. Bueno, Anjole Suey, que está empezando a hacer su coreografía aquí en esta carpa de la Fiesta Nacional del Chocolate, una de las tantas carpas que tiene la Fiesta Nacional del Chocolate aquí en la Plaza de los Fundadores. Ya va a ir nuestra compañera María Hermanugón a presentar a este grupo de chicos, que ya, como bien decían, la responsable tiene 13 años ya de actividad. Anjole Suey se va a presentar aquí en uno de los escenarios, una de las carpas que tiene la Fiesta Nacional del Chocolate, con la expectativa de la gente, ¿no?, que ya está pronta para observar y deleitarse de este conjunto de chicos. Y la gente saca fotos, los parientes y los familiares pronto con los celulares para tomar imágenes que registran justamente esta nueva presentación con el público, la verdad, disfrutando de esta actividad en una jornada que, si bien está fría, se está pudiendo disfrutar justamente.
13: Nos vamos a recibir.
3: Caballero, buenas tardes, ¿cómo le va? ¿Todo bien?
14: Todo bien.
13: Ellos son...
3: ¿De dónde es usted?
13: Danzas suizas.
14: De Minas somos.
3: De Minas, qué lindo, departamento de La Valleja. ¿Cómo se enteró de esto? ¿Es la primera vez que viene?
14: Sí, la primera vez. Venimos en una excursión que se organizó acá.
3: ¿Y qué le parece?
14: Está todo muy lindo, mucha gente, sí.
3: ¿Ya probó de todo, no?
14: Sí, estamos en eso. Estamos
3: después, en eso. Después hay que hacer dieta toda la semana, ¿no?
14: El espectáculo que está muy lindo.
3: Después hay que hacer dieta toda la semana.
14: Sí.
3: Bueno, ¿qué es lo que más te llamó la atención?
14: No, las danzas tradicionales y la tradición, cómo se conserva en esta zona, ese tipo, la tradición.
3: ¿Ya habías estudiado algo? ¿Ya habías leído algo? ¿Ya habías escuchado algo de todo esto?
14: No, había sentido comentario y, bueno, quisimos venir a verlo.
3: ¿Y lo que viste? ¿Te gustó?
14: Sí, está todo muy lindo.
3: Este espectáculo de los chicos, Anjole Suey, son todos chicos que ya están bailando danza suiza. Sí.
14: Bueno, muchas gracias por...
3: Gracias a ti. Bien, de Minas, departamento de La Valleja. Buenas tardes, señora, ¿cómo le va? Claro. Bienvenida.
15: Somos de Trinidad.
3: Trinidad de Flores.
15: Vinimos dos ómnibus vinimos de Trinidad hoy.
3: Un lindo, hermosa ciudad y hermoso departamento. ¿Cómo?
15: Yo ya lo conocía porque yo trabajaba acá.
3: ¿Ah, sí?
15: Sí, trabajamos juntando piedra.
3: Mirá vos, ya tuvo otra. Así que conoce bien la colonia suiza.
15: Conozco bastante. ¿Hola? Bien.
16: Bueno,
15: sí. Bueno, yo y mi amiga venimos de Trinidad y venimos. Por primera vez.
3: Hoy es la primera vez que vienen
15: del chocolate.
3: Sí. ¿Y qué le parece?
15: Divino, precioso. Bailé, salsa.
3: ¡No!
15: Sí, fui, moví toda la gente allá abajo.
3: Mañana te quiero ver, te le doy en todos los huesos. ¿O no?
15: Ya estoy.
3: Va a peripari.
15: Ya estoy. Me duele la espalda.
3: ¿Quién te quita lo bailado?
15: Nadie.
3: ¿Eh? Nadie. Bueno, nadie. Sigue disfrutando.
15: Gracias.
3: Bueno, ¿usted está disfrutando? Sí.
17: Sí, también estoy disfrutando. ¿Sí? Por primera vez también.
3: ¿Le gustó?
17: Me encantó. Muy lindo todo.
3: ¿Qué más le llamó la atención?
15: Ah, todo está hermoso. Ah, todo.
17: Recorrimos
15: todo. Está hermoso. No tenemos dónde comer. Solo dos restaurantes.
3: Y bueno, pero tiene de todo acá en la plaza para comer.
15: Sí, pero más lindo ya está con la llovina que estaba.
3: Ah, pero puede disfrutar igual. ¿Probó el chocolate?
15: Sí.
3: ¿Le gustó?
15: Sí.
3: ¿Sí? ¿Le gustó el chocolate?
17: De todo comimos.
15: Y el perfume también.
3: Ahora la semana hay que hacer dieta toda la semana. Ahora para bajar todo lo que se comió.
15: Al gimnasio.
3: Lo dulce bravísimo. Lo dulce
17: bravísimo.
3: Que pasen bien, gracias.
15: Gracias.
3: Bueno, la gente que está disfrutando de esta fiesta espectacular, de Minas, de Flores, de todos lados han venido. Hemos estado con gente de Salto, con gente de Maldonado, con gente de Rocha. La gente se está divirtiendo. ¿Podemos seguir, Carlito? Sí, vamos a seguir. Ya que estamos, estamos entusiasmados, vamos a seguir. Buenas tardes, esta chica, ¿cómo le va?
18: ¿Todo bien?
3: No, pará. Dame que yo me voy a sentar acá. ¿Puedo seguir? Sí.
18: Ok.
3: A ver. Ahora vamos para ahí. Ahora vamos para ahí. ¿Quién es aquel señor?
18: Es
4: Es uno de los que nosotros trajimos en excursión.
3: ¿De dónde son?
10: De Yun.
3: ¿De Yun? Qué lindo, departamento de Río Negro. Bueno, ¿cómo se enteraron de esto?
4: Nos enteramos un poco por internet, más que nada por Instagram.
3: ¿La primera vez que vienen?
4: Es la primera vez que venimos.
3: ¿Qué les parece? ¿Qué les pareció?
4: Precioso, la verdad, muy
10: nada. Lástima que no acompañó el día.
3: Está, sí, pero el calor y el optimismo lo ponen ustedes.
10: No, sí, totalmente.
3: Bueno, ¿qué han probado?
4: De todo.
3: La semana ahora, dieta full.
10: Sí, más vale.
4: El lunes arrancamos.
10: Esta noche ya arrancamos.
4: No hay nada. Porque estamos trabajando.
3: Ah, bien. Están trabajando. Está bien, está bien.
4: Lo dulce, todo.
3: ¿Probando todo? ¿Chocolate?
4: Sí, llevamos también.
10: Torta, de todo.
3: El mundo anda. Gracias.
10: Gracias.
3: Que pasen bien. Bueno, de June. Bueno, vamos a buscar el hombre ya. Vamos a buscar el hombre que me va a dar el loco del hombre, ¿no? A ver, permiso, gracias. Bueno, acá a ver. A ver, que me mandaron a hablar con ustedes allá, las muchachas.
16: Es la primera vez que venimos, está muy bueno el festival.
3: ¿De Yun?
16: De Yun, sí.
10: De Yun también. Venimos con Anda.
16: Venimos dos.
3: ¡Ah, claro! El mundo anda.
10: Claro, exacto.
16: Falta Natalia Oreiro y estamos listos.
3: ¡Ah, qué impresionante!
16: Venimos dos ómnibus de Yun esta vez. Primera vez que venimos, la verdad.
3: ¿Y qué te parece?
16: Impecable, la verdad, bueno. Que conocer tradiciones, cultura, historia.
3: Está completo.
16: Después
10: nos divertimos, nos bailamos todos, tambores,
16: comidas nuevas.
3: ¿Qué es lo que más te gustó?
16: La cerveza.
10: A mí el vino caliente.
16: Muy
10: bueno.
3: Oh, ese es bravo.
10: No, está bueno. No,
3: lo
10: tranqui.
3: ¿Lo pegó, no?
10: No.
16: Los diferentes sabores.
3: A mejorar no puede dormir la siesta.
16: No.
10: ¿Quién dijo que no?
3: No, digo. ¿Se puede dormir la siesta igual?
10: Se puede, claro que sí.
3: Bueno, así que están disfrutando.
16: Sí, buenísimo. Nos conocíamos Nueva Helvecia de pasada, pero Colonia es de los departamentos más lindos del Uruguay.
3: Vamos arriba. Bueno, ¿probaron el chocolate?
10: No, lo tomamos al final.
3: De postre.
16: Si nos da el estómago, lo vamos
3: inteligencia.
16: A
3: probar. Sí. Después hace toda la semana hace dieta.
16: Bueno, está.
10: Después entrenamos, otra vez entrenamos.
3: Bueno, sigan disfrutando. Bueno,
16: un saludo especial a la gente de Yun. Que no sé si nos están mirando ahora, pero capaz que nos va a mirar.
3: ¿Alguno te va a ir?
16: Y bueno, nada, arriba.
3: ¿Tu nombre?
16: Walter.
10: Cristina.
3: Bueno, gracias, y felicitaciones, y sigan divirtiéndose.
16: Felicitaciones a ustedes.
3: Vamos arriba. Muy bien, de Yun, la gente de Yun, presente aquí en la Fiesta Nacional del Chocolate. Seguimos adelante, seguimos disfrutando.

0: Bueno, como verán, los más chiquitos también bailan, también tienen su ritmo. Y bueno, ahora vamos a bailar. A ver. Vamos a bailar una danza a la que...
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2: El municipio de Nueva Albesia da la bienvenida a todos los visitantes de esta nueva edición de la Fiesta del Chocolate en el día más dulce del año para disfrutar en familia.
3: Seguimos adelante recorriendo la Plaza de los Fundadores, disfrutando de esta fiesta espectacular que tiene todo, todas las tradiciones, todo tiene. Tiene chocolate bien rico, tiene la energía de la fiesta, la energía. ¿Qué es esta gente que viene a visitar? ¿Desde dónde vienen?
4: De Yun Río Negro.
3: ¿Desde Yun Río Negro? ¿Usted también?
4: Sí, vine una excursión con dos ómnibus.
3: ¿Es el primer año que vienen?
4: El primer año. Sí, yo sí, pero el grupo ha venido otras veces. El grupo, anda.
3: Bien. ¿Usted es el primer año? ¿Ustedes dos?
4: Yo, sí, el primer año.
3: Bien. ¿Y con qué se encontraron acá?
4: Ay, con muchas cosas lindas.
5: Mucha alegría.
4: Me duele mucha la cara.
3: Qué energía, pero qué linda energía que traen ustedes también, porque las vi bailando.
4: Sí. Pero es lindo lo que está, por eso nos renuevan a nosotros la energía. Así da gusto venir.
3: Qué lindo que digan eso. Bueno, ¿y cuál es el programa para hoy? ¿Ya tomaron chocolate? ¿Ya almorzaron? ¿Cómo? A ver.
4: De todo.
3: ¿Tomaron vino caliente?
4: Tomamos cerveza con naranja, cerveza con
5: chocolate.
4: Cerveza negra.
5: Cerveza negra con
4: chocolate. Y compramos artículos de chocolate para llevar a los nietos.
3: Para llevar, qué lindo. Y bueno, ¿y piensan volver?
4: Sí, si Dios quiere.
5: Si Dios quiere, ¿cómo no?
3: ¿Son de salir a las fiestas del Uruguay? A diferentes...
4: Ah, sí, sí podemos. Si salimos en excursión en grupo, es una forma de pasar hermoso con la
3: gente. Vienen ustedes dos juntas, pero conocen a alguien más dentro del grupo, ¿verdad?
4: Sí, venimos con la familia de ella.
5: Vino con mi hija, mi yerno y mi nieta.
4: Sí.
3: Qué notable.
4: Y además amigos.
5: Y gente conocida, amigos, todas del barrio.
3: ¿Y acá conocen a alguien?
4: De acá.
3: ¿O conocieron?
4: Yo no conocí a nadie, pero bailé con varias, con varias compañeras ahí. No, yo ahora.
3: Acá está la hija, mire, ahí está la cámara. ¿Cómo está?
6: ¿Todo bien tú?
3: Bien. ¿Estás disfrutando?
6: Espectacular, la verdad que sí.
3: ¿Probó el chocolate?
6: Mira, probé todo menos el chocolate. El vino caliente, la cerveza de todos los sabores, de todo. Y las comidas típicas también, todo.
3: También.
6: El chocolate para el final.
3: Ah, bueno.
6: Cuando me vaya.
3: Sí, no demore.
6: No, pero nos quedan probar algunas cositas. La verdad que es muy lindo. Muy bien organizado. Y la verdad que la gente es muy prolija. Está todo muy bueno. Por ser la primera vez... Vale repetir.
3: Qué lindo. Además, el clima, por suerte, veo que está entre soleado, gris, algo de lluviecita, pero ha ayudado. No llueve intenso. Deja que la fiesta pueda transcurrir.
4: Si hubiera hecho mucho calor, estaríamos fatales.
3: No, está ideal para comprar chocolate, para tomar un chocolatito bien caliente.
6: Sí, la verdad que está ideal para todo. Y para disfrutar un rato, salir a comprar algo para comer. Estamos
3: buenos. Bueno, yo la vi bailando a ellas dos, pero a ti no te vi, ¿puede ser?
6: Sí, yo te vi a vos, así que me tiene que haber visto.
3: Ah, ¿me viste?
6: Yo te vi a vos, así que
3: Bueno.
6: Estamos... Yo bailé todo. Estoy esperando alguna otra cosita para bailar.
3: La gente de Yun Río Negro, entonces, sí, está acá, dice presente, y el año que viene seguramente va a decir presente.
6: Obviamente que sí.
3: Así cerramos entonces con la gente de Yun. Qué notable, qué bien que estamos pasando, por favor.
5: Gracias a ustedes.
4: Muy lindo. Gracias. Felicitaciones a la organización.
3: Seguimos adelante recorriendo la plaza del predio aquí en la fiesta del chocolate y estamos con una emprendedora, estamos con Victoria.
7: Buenas.
3: Bueno, Vicky, ¿cómo te ha tratado este día? ¿Qué jornada,
7: Bueno, la verdad sorprendida para bien, un marco de público muy, muy grande y bueno, la verdad que nos está yendo precioso, así que estaba muy contenta.
3: Bueno, qué trabajo, porque tenés el Día del Padre, pero además tenía la fiesta,
7: qué
3: laburo.
7: Sí, se juntó todo, la verdad, lamentablemente, pero bueno, se pudo sacar adelante, así que por suerte sacamos el Día del Padre y la fiesta de chocolate juntos, así que bien.
3: ¿Y cuándo comenzaste a trabajar, Porque es todo, horas y horas.
7: Y bueno, la semana pasada arranqué a producir masas que se congelan y después de esta semana, el martes, ya arrancamos a producir.
3: ¿Qué tenemos por acá?

0: Vicky, ¿qué le podemos ofrecer a quien está mirando y no ha venido todavía?
1: Bueno, la verdad es que nos va quedando, por suerte, nos van quedando menos productos. Tenemos postres individuales, que tenemos un postre de autor, que es con chocolate y frutos rojos, que está buenazo. Alfajor, la novedad de la fiesta, alfajor de dulce de leche, relleno de queso. Hicimos un alfajor ahí con todas las tradiciones juntas de Colonia Suiza. Dulce de leche, chocolate y queso.
0: ¡Ah, qué notable!
1: Así que es la novedad.
0: Cómprele uno, momia. Por lo menos gaste algo.
1: Producto estrella de la fiesta del chocolate.
0: ¡Qué notable!
1: Sí, y después, bueno, tenemos galletitas, cookies, de todo un poco. Para endulzar este día.
0: Yo estoy buscando un termo. Porque el termo siempre le gusta al hombre que se lo muestre.
1: No puede fallar, ¿no?
0: Es como una cábala, ¿no?
1: Los dos stickers, los dos, y bueno, está.
0: Es como cábala.
1: No falla, no.
0: Yo dije, ¿dónde está el termo? ¿Dónde está? Bueno, qué notable. Victoria, entonces, emprendedora. A ver, dulce.
1: De todo un poco.
0: Dulce, ¿cómo es que son delicias?
1: Son delicias.
0: Son delicias, ahí va, estaba buscando el nombre. Perdón, son delicias, ¿cómo se pueden comunicar, Victoria?
1: Se pueden comunicar por Instagram, son-delicias, y si no, al 099-3028-61, por ahí les contesto yo.
0: Espectacular, qué lindo, seguimos disfrutando de la fiesta, seguimos recorriendo el predio, bueno, mostrándole un poco de todo lo que hay acá en la ciudad de Nueva Helvecia.

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3: Seguimos adelante disfrutando de la fiesta en una tarde agradable, agradable, linda, para venir a tomarse un chocolate, para venir a comer un alfajorcito porque tenemos una cantidad. Ahora vamos a estar mostrando un poco de todo, todas las opciones que hay. Hay muchas opciones, están a full, todos están a full, están trabajando, pero impresionante. Bueno, ¿cómo están?
4: Hola.
3: ¿Cómo va la cosa?
5: Hola.
3: Lo sorprendí. Bueno, ¿cómo vienen? ¿Qué tenemos acá para ofrecer?
4: Frío tenemos.
3: ¿Han probado el chocolate?
5: Sí, claro, está riquísimo.
3: Rico, rico.
5: Rico, rico.
3: Bueno.
5: Ideal para los alfajores.
3: Bueno, cuéntenme, a ver, ¿qué tienen para ofrecer a la gente?
5: Y tenemos 18 sabores de alfajores clásicos, premium, y tenemos la bomba, que es el de merengue con dulce de leche y el de frambuesa con dulce de leche.
3: Bien. ¿Cuál es el diferente, el distinto, el que vos decís, bueno, es ese el que se tiene que llevar?
5: Bueno, en realidad ya se lo llevaron, ya no nos quedan, que es el de yerba mate, el de disco itanat, naranja y chocolate. Los otros ya son parte de nuestra carta desde hace más de un año.
3: Contame cómo, no como la receta para no decirle a los demás, pero a ver, ¿cómo se hace, cómo se produce, cómo se piensa?
5: Y bueno, nada, nos inspiramos, yo por ejemplo, que soy la que los cocina, en sabores de todos los días. Por ejemplo, el de yerba mate, en el mate de mi abuela, que le ponía naranja, entonces como que tomar un mate dulce. El de frambuesa de dulce de leche, porque nada, un día probé la frambuesa con dulce de leche y me gustó y dije, lo voy a hacer un alfajor. Entonces, bueno, vamos buscando en sabores que vamos probando cómo incorporarlo en los alfajores.
3: Qué notable, qué lindo. Bueno, ¿primer año que están por acá o ya han estado?
5: No, es el segundo.
3: Es el segundo año. Bueno, ¿vienen bien?
5: Vamos muy bien.
3: Espectacular. Bueno, seguimos recorriendo, seguimos adelante, a ver, mostrando un poco. Están a full por acá. A ver si le robamos un minutito nada más. Perdón que sé que están a full, pero le vamos a picadito. ¿Qué tenemos acá para ofrecerle a la gente?
6: Bueno, nosotros somos Barlovento. Nosotros tenemos una fábrica de alfajores artesanales. Hoy estamos con 12 sabores. Y también hacemos para eventos, como es el caso. Tenemos tabletas de chocolate, barquillos y chocolate caliente.
3: Perfecto. ¿Y cuál es el especial? Que vos decís, este es el que tenés que llevar. Este es el distinto.
6: Bueno, ahora lo más distinto que tenemos son dos sabores que la estamos lanzando ahora, que son con pretzel y con lotus.
3: Con pretzel y lotus.
6: Exacto, ¿sabes lo que son?
3: No, contame. Y a mí y a todos los que están mirando.
6: Mirá, el pretzel es una galletita, para que te lo muestre.
3: A ver, mirá, ahí van a ver, acá, a ver, usted, Ángel, él metió la mano.
6: ¿Seguro?
3: Y este, no, a ver, acá.
6: Mirá, el pretzel es este, que es la galletita esta alemana, que es como saladita, que nosotros ponemos en el centro del alfajor, tenemos un borde de dulce de leche y en el centro ponemos una crema de pretzel con pedacitos del mismo de pretzel. Y en el lotus hacemos lo mismo, que el lotus es una galletita belga, que es como especiada, caramelada, que es un sabor que se está poniendo muy de moda en Europa y Estados Unidos.
3: ¿Y cuál es el que está saliendo más ahora?
6: Bueno, el Dubai, que es con pistacho, no falla. En eventos no falla, es el que más se vende por lejos.
3: Bien, ¿cuántos años acá en la fiesta?
6: Bueno, es nuestro segundo, bueno, nuestro tercero como cliente, digamos, pero nuestro segundo, el año pasado ya estuvimos por acá y es una feria espectacular.
3: Qué notable, linda fiesta, ¿no?
6: Sí, impresionante, la cantidad de gente es hermosa, el ambiente, el clima es muy lindo, es espectacular.
3: Todo bien organizadito, está lindo, disfruta la gente, disfrutan ustedes, pasan todo bien.
6: Todo bien, por suerte todo bien.
3: ¿Pudieron tomar chocolate?
6: Sí, nosotros vendemos incluso y hemos tomado acá, bien calentito lo sacamos.
3: Qué notable, así que también venden chocolate, vénganse por acá, che. Vamos arriba, bueno, gracias, ¿eh?
6: Vamos arriba, muchas gracias, que pasen bien.
3: Seguimos.
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0: sobre todo también destacar que hoy es la primera vez que tenemos un punto que es Intendencia de Colonia, donde están juntos los municipios, inaugurando un tótem, un poco de tecnología, ¿no? Para que la gente vaya descubriendo que en cada ciudad, qué actividad hay para hacer, qué fiesta ocurre en cada ciudad, qué lugares icónicos hay en cada ciudad, fuera de Colonia, de Sacramento y Carmelo. Entonces, digo, mostramos las 13 ciudades, que ese es el mensaje que llevamos a la descentralización, de mostrar todo lo que se hace en cada ciudad, o gran parte, ¿no?
1: Bien, ¿cómo se viene preparando en materia turística para los próximos meses, resta del año?
2: Bueno, a través
1: después
2: de la fiesta...
1: Después que pase el invierno, principalmente.
2: Ni que hablar que a través de la fiesta estamos programando, bueno, ahora se viene en agosto toda la fiesta suiza. Tenemos en octubre la inauguración del frontón pelota con el campeonato mundial de pelota vasca. Ahí también vamos a tener, estamos promocionando la fiesta del queso que va a haber en Nueva Albesia, la fiesta de las antorchas. Este es el comienzo de una cantidad de fiestas que tiene el departamento. Bueno, venimos trabajando, ya planificando, sí, vacaciones de septiembre, armando una campaña de invierno que se va a estar lanzando estos días, para tener las cuatro estaciones. Bueno, nosotros decimos que Colonia tiene turismo todo el año, por eso con esto cerraríamos la campaña. Ya hicimos la campaña de verano, la campaña de otoño, la campaña de invierno y también hicimos la de primavera. Así que planificando lo que va a ser también ya la temporada estival, pensando en los paradores de playa, en los campings. En todo ese tema venimos trabajando de la Dirección de Turismo para llegar con un verano también organizado, ¿no?
1: Bien, perfecto. Martín Álvarez, Fernando Mirás, gracias por acercarse acá y bueno, compartir un momento con nosotros y un momento lindo también en esta fiesta. Un abrazo.
2: Gracias a ustedes.
1: Bien, seguimos adelante, seguimos con esta vigésima segunda edición de la fiesta del chocolate aquí en Nueva Valencia.
3: A ver, creo que tenemos un cumpleaños.

Hola, hola. Muchísimas gracias a la orquesta, a mis compañeras y compañeros de baile. La verdad que no me lo esperaba, pero muchísimas gracias. Y ustedes saben que alguien por ahí me dijo que a partir de hoy soy un hombre sexy. Ah, no, sexagenario, perdón, yo entendí mal. Bueno, muy bien, ¿cómo están pasando? Qué poco ánimo que hay. El frío. ¿Están pasando bien? Ahora sí, me encanta cuando es espontáneo así. Muchísimas gracias a todos ustedes por estar, a la comisión organizadora, que la verdad que ha sido excelente, a pesar que el tiempo nos jugó este año una mala pasada, pero ha sido espectacular. Quiero dar un saludo también muy especial a todos y cada uno de los, de las y los voluntarios que están trabajando en los distintos kioscos, porque esto es por y para la ciudad, para las distintas organizaciones sin fines de lucro. Así que para ellos todos, un fuerte, fuerte aplauso. Bueno, muy bien, vamos a comenzar con nuestras danzas, vamos a hacer una polca. ¿Ustedes están después con ganas de bailar con nosotros? Ah. Yo no organicé el cumpleaños porque quería venir acá, porque me dijeron que acá la gente cuando venía tenía ganas de bailar y estaba súper divertida. ¿Es así o no es así? ¡Sí! Ahora sí, es una fiesta. Vamos a arrancar entonces, polca de los molineros.

0: Todos.
1: Estamos vivos.
0: Seguimos adelante disfrutando, recorriendo la Plaza de los Fundadores y las diferentes opciones que tenemos, todo, de todo hay acá, Impresionante realmente, ya hemos mostrado muchísimo y seguimos mostrando. ¿Qué tenemos acá? A ver, vamos a hablar con Diego. ¿Cómo estás, Diego?
2: Todo bien, todo bien.
0: ¿Cómo están viviendo esta jornada?
2: Bien, bien. Un poquito de frío, pero impecable.
0: Espectacular. Bueno, contame un poco. ¿Qué tenemos acá?
2: Tenemos productos sin gluten. Después tenemos todo lo que es salado por allá, dulce por acá. De todo, variado.
0: De todo. Bueno, sigo por acá. ¿Cómo están? ¿Cómo están viviendo esta fiesta?
3: Bien, contentos. Hay mucha gente, mucho movimiento. Se está trabajando lindo. Paró la lluvia, por suerte. Así que bueno, vamos arriba que todavía queda.
0: Un clima un tanto extraño, sí, entre alguna lluviecita fina, sol y ahí estuvo. Pero se ha mantenido y está lindo, rico para tomar chocolate.
4: Y comer cositas ricas.
0: Sí, totalmente. Bueno, contame, ¿qué tenemos acá? Los salados.
4: Los salados tenemos tartas. Gran variedad de tartas y después bocatas. Y después, bueno, lo dulce. También tenemos alfajores, cookies, trufas. Tenemos productos sin azúcar, sin gluten, de todo un poquito.
0: Bien. ¿Cómo se llama el emprendimiento?
2: Hecho en casa.
0: Hecho en casa, espectacular, una cantidad. ¿Y dónde los pueden encontrar?
4: En calle...
0: ¿En la dirección?
2: Estamos en el barrio Loma Verde.
0: Bien.
2: Un poquito antes de llegar a Simagro. No tiene nombre la calle aún, pero estamos ahí en el barrio.
0: Perfecto. ¿Y un número de teléfono?
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0: Espectacular. Bueno, hablando de fútbol, hablando de todo un poco, porque Uruguay quedó afuera, pero nosotros el Mundial sigue adelante. Hay pencas. Dice que le está haciendo muy bien en la penca.
2: Me fue muy bien. Ahora no, ahora justo me fui para el fondo, pero ya vamos a salir. Ya vamos.
0: ¿Usted le copió los resultados a alguno?
2: Y sí, tengo como un ejemplo que lo sigo. Pongo los resultados y le copio tanto que me va mal a mí y va mal a él.
0: O sea que él va último, estamos hablando de nuestro camarógrafo y anteúltimo usted.
2: Exacto, tal cual. O sea, se podría decir al revés, yo último y él anteúltimo.
0: Ah, bien. Bueno, además. El hombre hace gimnasio, ¿puede ser?
2: Sí.
0: ¿Pero qué le pasa? ¿No le hace caso? ¿No lo sigue?
2: No,
0: porque veo que usted se cuida, está bien, pero...
2: Ha tenido un desliz, pero ya va a remontar. Ha tenido alguna falta por frío, alguna madrugada ahí que estaba media fría, alguna helada. Pero
0: ¿excusas?
2: No. Sí, ponele que sí.
0: Excusa. Qué notable, estamos pasando bien, estamos disfrutando en esta fiesta de chocolate. La gente que se acerca, ¿quiere saber qué es? ¿Quiere saber qué es? ¿Quiere saber qué es eso? Bueno, a ver, ¿qué tiene ese alfajor?
2: Sí, un alfajor de granola con dulce de leche sin azúcar.
0: Bueno, estamos en presencia, me parece que de una venta, a ver. Bueno, ¿cuánto sale?
2: 90 pesos el alfajor.
0: 90 pesos el alfajor, señora,
5: Es una ganga.
0: Totalmente. Llévelo, ¿eh? Y ese
2: vale 50.
0: ¿50?
2: Sí.
0: Ese vale... Dale. Lleva ese de 50. Bueno, vendimos, ¿eh? Acá venimos a vender, entonces también. Ah, qué impecable, ¿eh? Bueno, seguimos adelante, compañeros, disfrutando, recorriendo la Plaza de los Fundadores. Vamos, ¿eh? El que no ha venido, que siga. Que se acerque por acá, por la Plaza de los Fundadores, que hay mucho todavía, mucho, y hay espectáculos, hay en todas las carpas. Hay mucha comida, hay de todo, ¿eh? Todo, aquí, en esta fiesta de chocolate.

Bueno, muy bien, muchas gracias. Un fuerte aplauso para esas gurisas, la verdad que se pasaron. Las nuevas generaciones de Alpenfeigen, porque para nuestra comunidad siempre ha sido, es y será muy importante mantener vivas las tradiciones a través de incorporar e integrar las nuevas generaciones. Por eso en nuestro grupo de danza tenemos nuevas generaciones que ya tienen unas cuantas décadas y nuevas generaciones que tienen menos décadas. Pero siempre nuevas generaciones porque tratamos de mantener vivo el espíritu. No sé si todos conocen o le han explicado, aquí en el centro de la plaza hay un hermoso monumento, se llama Los Fundadores, donde hay uno mirando hacia atrás y otro mirando hacia adelante, muy simbólicamente reflejando que la única forma que como sociedad tenemos de proyectarnos para un futuro mejor es nunca dejar mirar lo que hicieron nuestros antepasados, porque eso es muy importante y de esa forma se mantienen vivas las tradiciones como parte del patrimonio cultural inmaterial que tiene esta comunidad de Nueva Helvecia. Gracias a todos ustedes por estar. Gracias a todos ustedes por estar, porque esta fiesta, a pesar de todo lo que hemos laburado, de lo que han participado en la organización, sin ustedes no sería nada. Así que para ellos y para ustedes, nuestro aplauso. Gracias por estar. Bueno, vamos a continuar con nuestro show. Vamos a hacer una danza que tiene un Schuhplatter. Schuhplatter es el zapateo suizo-alemán, más bien alemán-austríaco, porque en Suiza las danzas son un poco más cadenciosas. Su nombre es Rittingplatter. Quiero también aprovechar para mandar un saludo a nuestras compañeras y compañeros que se quedaron en el stand, que estábamos vendiendo chucrut ahí. Veo varios ex bailarines, ex integrantes de Alpenfeigen que andan por todos lados, así que para todos ustedes, muchas gracias por estar. Allá se ven a lo lejos, acá tengo a otro muy cerquita, así que bueno, gracias a todos ustedes porque son parte de esta familia y saben lo que es Alpenfeigen. Su nombre es Rittingplatter. Adelante, amigo, adelante. Yo ya soy sexa.

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2: El municipio de Nueva Albesia da la bienvenida a todos los visitantes de esta nueva edición de la Fiesta del Chocolate en el día más dulce del año para disfrutar en familia.
3: Guillermo Rodríguez presenta la Fiesta del Chocolate. ¿Qué significa esto para Colonia?
4: Y esto significa lo que verdaderamente creemos nosotros del gobierno departamental. Cosas que van una de la mano de la otra. Por un lado, brindar espectáculos gratuitos para la gente. Y por otro lado, la cantidad de instituciones que se benefician con este tipo de cosas. Hay que ver la cantidad de plata que se mueve. La cantidad de gente que en un día puede trabajar, llevar un dinero para la casa y a su vez generar todo esto, toda esta hermandad, el sentimiento que tenemos los colonienses, cada uno de nuestras localidades, el sentimiento de hacernos propios de las cosas que cada uno queremos y queremos más. Lo decía hace un ratito cuando hablaba, este año el stand del Prado de Colonia va a tener como leitmotiv Colonia, tierra de inmigrantes, porque lo que queremos justamente es homenajear y honrar a todos aquellos que en esta zona, alemanes, austríacos, suizos, piemonteses, en la zona oeste, más gallego, italiano, pero queremos homenajear a todos aquellos que de alguna manera hicieron tan grande y tan lindo nuestro departamento de Colonia.
3: ¿Cuál es la idea de lo que se va a hacer? ¿Puede adelantar algo?
4: No, va a haber de todo, queremos que todos los municipios estén representados, más allá que va a haber un día muy especial específicamente, donde a su vez vamos a estar presentando todas las fiestas, las más de 100 fiestas que va a haber en el departamento de Colonia de aquí desde adelante. También vamos a hacer algo muy especial que me parece importante, es reconocer a todos los productores que van a estar exponiendo en el Prado, en todas las categorías, ovino, suino, lo que sea. Queremos que los colonienses nos sintamos colonienses, es lo que yo siempre digo y no me aburro de decirlo, más allá de que cada uno tengamos nuestra idiosincrasia, pero yo quiero que el departamento de Colonia y los colonienses nos sintamos que vivimos en el mejor departamento del país y que el gobierno departamental va a estar presente y acompañando en todas las instancias que sean necesarias.
3: Esta es una de las fiestas que también vende el departamento de Colonia. Hay gente de Maldonado, de Rocha, de 33, de Flores, de Yun, de la que hemos hablado. Esto es impresionante,
4: ¿no? Sin ninguna duda. Yo le decía a algunos alcaldes que están acá acompañando, agradecerles también que estén, que está bueno mirar y copiar algunas cosas, ¿no? Uno cuando a veces dice copiar, dice, ah, pero esto estás copiando. Cuando copias lo bueno, nunca está mal. Entonces yo creo que de acá se puede aprender un montón de cosas, por encima de todas las cosas, la organización, y ¿sabes qué? Y la conjunción de gente haciendo esfuerzo. Acá no está solo el municipio, no está sola la intendencia, está el municipio, está la intendencia, está la fuerza viva, están los emprendedores, está el pueblo entero con ganas de trabajar y de mostrarle esto no solamente al departamento de Colonia y al país, al mundo entero, porque seguramente hay gente de otros países también acá. O sea que esto para nosotros es un patrimonio, y para el gobierno departamental el agradecimiento al municipio de Nueva Albesia por trabajar tanto para este tipo de eventos.
3: Se vienen cosas importantes para la intendencia, para Colonia. Usted nombraba el Prado, se viene también la inauguración del frontón de Pelota Vasca, ya se está trabajando en eso. ¿Se puede adelantar algo de lo que va a haber o lo que se piensa hacer?
4: Sí, claro, porque la inauguración del frontón de Pelota Vasca viene de la mano nada más y nada menos que el campeonato mundial de Pelota Vasca en la categoría Jayalay, sexta punta, algo que es único, ¿no? Porque estamos hablando de un campeonato mundial donde van a estar los mejores cuadros del mundo. En realidad el campeonato de Pelota Vasca se desarrolla en Argentina, pero por la modalidad Jayalay, que necesitan un frontón de 54 metros, la federación nos honró permitiéndonos. Yo había siempre soñado inaugurarlo al frontón con algún partido jalagrá y una muestra, pero ahora tenemos nada más y nada menos que el campeonato mundial, que venimos trabajando ya desde hace mucho tiempo. El frontón está quedando precioso, después no solamente va a estar dispuesto para lo que es Pelota Vasca, va a estar dispuesto para todas las disciplinas que pueden llegar a estar en ese lugar, y por supuesto para todo el pueblo de Colonia.
3: ¿Para la inauguración va a haber algún espectáculo musical, algo artístico?
4: No, para la inauguración, el día de la inauguración va a haber algo, obviamente, algo protocolar, pero los 4 días que se esté desarrollando un mundial, en todas las inmediaciones, llámese por Amiano y alrededor del frontón, va a haber continuamente espectáculos, emprendedores, una cosa linda, y que sea popular, por encima de todas las cosas, que sea popular, que sea para toda la gente, como hablábamos acá de la fiesta, que la gente pueda ir, pueda divertirse, pueda pasar bien, y que deje a su vez también el retorno a todos los emprendedores que allí estén.
3: Me imagino que hay mucho trabajo logístico, ¿no?, preparando todo eso, y también teniendo en cuenta que Colonia va a estar nuevamente el foco mirado ahí, ¿no?
4: Sí, sin ninguna duda, ya te digo, hace mucho tiempo que venimos trabajando, reuniéndonos el vicepresidente primero, que es el presidente de la organización, que es el presidente de la Federación Argentina de Pelota Vasca, que está viniendo cada 20 días a Colonia. Algunos de nuestros directores también han estado cruzando Buenos Aires para ponernos un poco al tanto y al nivel del espectáculo que se va a estar mostrando. Vos fijate que esto va a estar transmitido para el mundo por Canal Plus, por Canal Plus francés, bueno, obviamente el Canal Vasco. Por eso que estamos inclusive ajustando hasta los horarios de los partidos, porque hay que tener esa consideración. Estamos muy contentos, la verdad, que nos hayan honrado con esta distinción. Yo creo que pone a Colonia en el lugar que debe estar. Sabemos que va a venir mucha gente, hay muchos auspiciantes que van a traer gente de otros lados del mundo, y bueno, estamos preparados para eso.
3: La última, ¿probó el chocolate?
4: No, todavía no, pero ahora tengo la taza y lo voy a probar en un ratito.
3: Gracias,
4: Gracias a ustedes, como siempre.

0: muy bien. ¿Tenemos novedades? Todavía no. Claro, porque hay muchos gente y muchos escenarios. Bueno, no te preocupes que vamos a estar todo bien. Quiero invitar que te vi por ahí. ¿Ya viene? Bueno, qué bien. Ya aparecieron. Qué bueno, qué bueno. Quiero invitar por ahí a las reinas de Nueva Albesia que andaban por ahí, las vi, no sé dónde están. Que vengan acá, que queremos que se presenten. Y ya se queden con nosotros, vamos a hacer una danza ahora que se llama Polca de la Integración. Que vamos a invitar a algunas y algunos si quieren sumarse, y si no, lo vamos a hacer entre nosotros acá. A ver, por favor, vicerreina, segunda princesa y primera princesa. A ver, quiero que se presenten ustedes y que nos cuenten a quién representan y cómo es el tema.
1: Bien, y estamos ya en los instantes finales de esta super transmisión que comenzamos muy tempranito sobre el mediodía. Con, la verdad, un día espectacular.
2: Sí, con el calor de la gente totalmente. Sí. A pesar del clima frío y medio nublado y lluvioso al principio, la verdad que el calor de la gente lo cambió por completo. Así que se ve todavía un montón de gente a la vuelta.
1: Ya tenemos al alcalde Marcelo Alonso de Nueva Albesia, pero antes...
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1: Bien, Marcelo, un balance primario de lo que está dejando esta fiesta.
3: Bueno, yo creo que hay un sentir positivo de un gran movimiento de personas que pasaron por la colonia suiza de Nueva Albesia, en la plaza, en los diferentes emprendimientos de la región. Y bueno, yo creo que están todos contentos. Ahí en el escenario de la plaza no se pudieron hacer partes de la grilla, y ahí hubo un poquito menos de movimiento en ciertos momentos. Pero yo creo que hubo una afluencia muy importante de visitantes en todas partes del país, y creo que las pretensiones que tenía la organización están cumplidas. Fue positivo descentralizar dos carpas que teníamos en la plaza y sumar una carpa en calle 33. Y bueno, eso dio mayor circulación, mayor comodidad, y creo que por ahí vamos tomando la nota de las sugerencias que nos han hecho a lo largo de los diferentes años.
1: Bien, obviamente que ya se empieza a pensar en la próxima, ¿no?
3: Sí. ¿No? Me río. No, sí, obviamente. Es decir, vamos a pasar línea a ver cómo se sintieron todos los que participaron, cómo les fue. Y obviamente, vamos a tomar notas, sugerencias, que hacemos una evaluación con los grupos que trabajaron y ver qué podemos mejorar. Obviamente hay cosas imponderables como el tiempo. Es una fiesta que no se puede suspender porque tiene una infraestructura, una articulación muy, muy, muy, muy fina para poder hacerlo. Pero bueno, al mal tiempo, buena cara, fue lo que hicimos. Creo que todos pusieron un granito de arena, ustedes también, acompañando y llegando a los hogares de las personas. Y bueno, creo que va por ahí, en un espíritu comunitario, un fin solidario y económico para toda la región.
1: Justamente ahí venía, ¿no? Esta fiesta mueve económicamente al pueblo, ¿no?
3: Sí, sí. Todavía no lo vamos a demorar en tenerlo cuantificado, pero sí, no solo lo que participan de la fiesta, sino emprendimientos que están en la vuelta. Ya mucho tiempo antes empieza a haber movimiento económico, y bueno, esa es la previa. En el durante ha sido muy importante porque la afluencia fue muy importante, y vamos a ver los días próximos pagando cuentas, habiendo un movimiento económico posterior para saldar y pasar línea a todo lo que fue este día tan especial.
1: Una fiesta también que une la comunidad y une a las instituciones, porque hoy hay más de 40 instituciones trabajando mancomunadamente de forma honoraria por un buen fin, ¿no? Que es colaborar con esa institución a la que representan.
3: Sí, sí, por ejemplo, ahora hace un ratito estábamos hablando con una directora, dice: "Ay, Marcelo, estoy cansada".
1: No, sí, claro.
3: No doy más, pero la gente sigue consumiendo chocolate caliente. Bueno, sí, claramente el frío estuvo del lado del chocolate caliente, tal vez que no tanto de la cerveza, claro. Oportunidad, pero sí de la comida. Y bueno, yo creo que fue lindo, es positivo. Obviamente que a veces en el momento del armado genera un poco de estrés porque es un momento de mucha saturación, pero todos le ponen buena onda y bueno, después haremos la evaluación junto a las instituciones para qué es lo que queda.
1: ¿Esta es la mejor edición de todas?
3: Bueno, sí, pero el tiempo, ojalá no hubiese tocado la del año pasado. Pero no, yo creo que va creciendo edición tras edición, se van ajustando detalles, y bueno, veremos qué ajustaremos para la próxima.
1: ¿Tiene tope esto?
3: Y bueno, sí, tenemos un espacio físico que es el que contamos. Así que bueno, y obviamente la logística de ingreso y salida, tenemos que ver qué vamos a hacer, a ver si va por donde fuimos o necesitamos ver algún otro detalle, que es otro de los temas. Pero está, es la ciudad que tenemos, es el acceso y la salida que tenemos, y tenemos que, bueno, evaluar un poco y poner pienso con todos los actores que han participado, porque participaron los de la dirección de tránsito, que estuvieron hoy desde tempranísimas horas de las 6, yo llegué a la plaza, ya habían inspectores, y trabajaron todo el día. Por lo tanto, tenemos que, a ver, tomar nota, y bueno, hay como un momento de saturación y es inevitable por el movimiento que se genera.
1: Claro, está bueno y no está bueno eso, ¿no? Está bueno de decir, pa, ¿cómo nos acomodamos a esto que creció tanto? Es preferible eso a que no venga nadie.
3: No, no, sí, claramente. Y bueno, y a lo que sigue llegando gente, mal no la pasa.
1: Eso es lo importante.
3: Y ahí va, hoy estábamos charlando con unas señoras de Montevideo que estaban comiendo una pizza que habían traído, y dice, y bueno, el tiempo, no hay que meter el tiempo, hay que pasar el momento y disfrutar. Bueno, creo que ese es el espíritu.
1: Mañana 9:30 a.m. te espero, vas temprano, ¿no?
3: Sí, claro.
1: Y vas con algunos números ya.
3: Y bueno, esperemos, ya de lo que pasó el chocolate vamos a tener idea ya, así bueno, que lo vamos a estar viendo.
1: Gracias, Marcelo, ¿eh?
3: No, muchas gracias.
1: Mañana va a estar con nosotros 9:30 a.m. Está Jorge Torres ahí, le voy a pedir a la producción si no lo puede arrimar, así hablamos con él, está ahí afuera. Y despedimos a Marcelo, que mañana, como decíamos,
2: mañana, gracias,
1: mañana lo vamos a tener 9:30 a.m. temprano.
2: Mañana 9:30 a.m.
1: Va a dormir poco, espero que vaya. Él es de cumplir.
2: Esperemos, sí, llega. Marcelo llega.
1: Seguramente sí, lo vamos.
2: Totalmente.
1: Lo vamos a tener 9:30 a.m. La intención es justamente profundizar
2: un poquito más a los números, a los balances de lo que pasó.
1: Un balance general de.
2: De lo que viene pasando.
1: De lo que está pasando, ¿no? Porque todavía no ha terminado. Hablábamos con Marcelo recién que ya hay menos gente en el entorno de la plaza en sí.
2: Sí.
1: Pero Marcelo me decía de que en la periferia hay mucha gente. La gente que estaba acá es como que se desparramó ahora.
2: Claro, se han metido las carpas, también obvio, la gente está mirando, claro.
1: Hay mucha gente que ya se fue por un tema de clima, que tiene que regresar.
2: Exacto.
1: A su casa y demás. Pero sí, en definitiva, sí. La gente está disfrutando. Ven. Jorge Torres.
2: A ver, Jorge.
1: RPP de la... Pase. Eso no es cámara, es uno más. Jorge Torres, RRPP.
2: RRPP de la Intendencia de Colonia.
1: La Intendencia de Colonia. ¿Cómo le va, Torre? ¿Todo bien?
4: Muy buena fiesta de chocolate para todos.
1: Impresionante hoy.
4: La verdad que impresionante. Y lindo día para tomar chocolate.
1: ¿Tomaste chocolate?
4: No, absolutamente. Iba a tomar otro.
1: ¿Sí?
4: Voy a tomar.
1: ¿Estaba rico?
4: Estaba muy rico.
1: ¿El dietético sin gluten o el común?
4: No, el común.
1: El común. Vos no tenés problema.
4: No, el día como hoy se presta para tomar un buen chocolate. Ah, bueno. Uno, bafle.
2: No se hizo ningún problema.
1: Después la semana, dieta.
4: Por supuesto. Pero va a empezar mañana la dieta. La dieta siempre empieza los lunes.
1: ¿Sí?
4: Es verdad. Se desacomodan los...

0: tanta participación, con tanta gente que viene de los lugares.
1: Ah, no, impresionante.
0: Ni sabés que existen en el país y te encontrás que hay una señora que hablé que era de Rincón de no sé dónde que vino. Y bueno, es impresionante, está espectacular. Eso nos hace muy bien.
1: Este tipo de cosas ayudan también a vender al departamento, ¿no? Que conozcan las cosas que tenemos acá. Bueno, lo que va a pasar ahora en la Expo Prado, que lo decía el intendente, ¿no? Que se lleva este año la propuesta de lo que tiene que ver con la inmigración en nuestro Uruguay, ¿no? En nuestro departamento.
0: Totalmente, totalmente. Es que el departamento con él tiene un potencial impresionante en cuanto a las fiestas.
1: A veces nosotros no nos damos cuenta.
0: No nos damos cuenta. Tiene un potencial impresionante. Nosotros cuando empezamos en el Expo Prado a hacer el lanzamiento de la fiesta de Colonia, ahí nos dimos cuenta lo que era la fiesta de Colonia. Impresionante. Y una característica muy buena, que casi el 100% son fiestas organizadas por instituciones. Son las propias instituciones del departamento en la que organizan la fiesta. Entonces, eso está muy bueno. Eso está muy bueno y la verdad que hace que el departamento tenga un atractivo más a todo lo que ya tiene.
1: Un departamento que viene creciendo cada vez más, ¿no? O sea, en cuanto a inversiones, en cuanto a este tipo de cosas.
0: Yo creo que siempre repetimos algo que decía el ex intendente Moreira, el mejor departamento del país. Sí, la verdad que tenía razón. Porque creo que sí, tenemos todo, es un gran departamento, tiene todo, el departamento de Colonia tiene todo y la verdad que tiene futuro, que eso creo que es lo más importante.
1: No, y un departamento que tiene de todo durante todo el año.
0: Totalmente.
1: Porque decís, bueno, está esto, se vienen las fiestas suizas, después vienen las fiestas en cada una de las localidades, la Bierfe, la de Colonia Valdense, la de La Paz. Pero esto ya viene de atrás, porque tuvimos un montón de cosas de enero hasta acá.
0: Totalmente. Y ya les digo que de septiembre en adelante es una cosa impresionante las fiestas que hay en el departamento. Hay fechas que coinciden, algunas fiestas grandes entre una zona del departamento y otra. Es impresionante lo que hay de fiestas. Nosotros tenemos el calendario y tenemos prevista la semana que viene justamente hacer una reunión de coordinación interna para ir viendo la cantidad de cosas, de actividades que hay, a la que nosotros este año le sumamos, por ejemplo, la inauguración del frontón de pelota vasca y el campeonato de High Alive, o sea que se suma una cantidad de actividades y esto está muy bueno.
1: ¿Esa es la gran actividad para la intendencia este año?
0: Y sí, creemos que sí. Poder ir a inaugurar el frontón, que está espectacular, está con un campeonato mundial de sexta punta, es impresionante.
1: Pone a Colonia en un nivel importante, sí, a nivel mundial, ¿no?
0: Sí, pone.
1: Porque uno dice, ¿a qué viene a jugar a esto, no? Por el desconocimiento que tenemos. Claro. Pero hay gente en el mundo que mira eso.
0: Javier, el otro día estábamos en una reunión interna con la Federación Internacional de Pelota Baja de la Intendencia. Estábamos ajustando los horarios de los partidos. Y nosotros nos vemos más tarde. Y los vascos dijeron, no, es muy tarde para nosotros la transmisión. Y los franceses también. O sea que ya la televisión vasca va a transmitir en directo y los franceses también. Entonces ya están diciendo, no, ojo con ese tema, no nos pongamos. Entonces, esta es la repercusión que hay. Saludamos al diputado Mario Colman, que está acá.
1: Venga, diputado, venga.
0: Está mirando ahí con su.
1: No, que venga. Tráigelo.
0: Entonces, claro, es impresionante. Digo, es impresionante.
1: ¿En qué horario van a ser los partidos?
0: Bueno.
1: ¿O qué horario se está manejando?
0: Seguramente se termine siendo 3-4 de la tarde, seguramente sean los partidos.
1: Hay mucha expectativa con
0: eso. Hay mucha expectativa en Buenos Aires, porque el vigésimo campeonato mundial de pelota baja, la sede es Argentina. Entonces, pero.
1: Sí, claro.
0: Pero la modalidad High Alive, sexta punta, el chocado con la sexta, la sede es Colonia. Entonces hay todo un gran movimiento internacional. Y de mucha gente, inclusive de varios lugares de Argentina. Bueno, ya salimos a ver hoteles con la federación. Hemos estado la semana pasada, trabajamos 2 días casi enteros para eso, viendo todos los detalles, todo lo que lleva control médico, control de dopaje, porque todo es un campeonato mundial, hasta lleva, bueno, todo lo que lleva de tener un campeonato de esta magnitud. La verdad que es impresionante.
1: Te lo pregunto desde el desconocimiento. ¿Se espera mucha gente?
0: Esperamos mucha gente, sí, esperamos mucha gente.
1: Colonia está preparado para eso,
0: sí,
1: ¿no? Para
0: está preparado y el hecho de que vengan todas las selecciones a Buenos Aires también hace que mucha gente va a venir. Claro, va a viajar a Buenos Aires, Colonia, a ver los partidos también.
1: Gracias.
0: Bueno, gracias a ustedes. Y
1: andá a tomar el otro café.
0: El otro chocolate. Sí, el otro, tenía que haber acá. Acá.
1: No, recién estuvimos tomando.
2: Estuvimos tomando, sí.
0: Llegué tarde. Le paso. Le paso a,

0: Damos lugar a Mario.
1: A Mario Colma, nuestro representante nacional.
0: Gracias, Torres. Gracias. Jorge Torres, de la Intendencia de Colonia, del área de comunicación de la Intendencia, gracias por acercarse acá al set. Y ahora recibimos
2: pasa,
0: a
2: Mario Colman.
0: Diputado por el Partido Nacional por el departamento. ¿Cómo le va, Mario? ¿Todo bien?
3: ¿Cómo están? Me invité yo porque no me invitaban. Les golpeé ahí afuera.
0: No,
3: a ver,
0: yo no te
3: si me invitaban como quien mira con la
0: pero usted, a ver.
3: Con la ñata contra el vidrio, ¿eh?
0: Usted no precisa invitación.
3: De frío. No, mentira. Peleando un poco, por lo menos, para sacarnos el frío.
0: Bueno, ¿tomaste chocolate?
3: Mucho chocolate.
0: ¿Sí?
3: Sí, sí, mucho chocolate. No sé cómo estoy. Después me tengo que revisar un poquito cómo estoy del azúcar porque tomé bastante. Así que bueno, no sé si esta noche estoy como los chiquilines, que de noche no sé si voy a dormir después.
0: Para, vos te adecuás a cada evento, ¿no? Porque el otro día te encontré en la cata de vino con la casa y le dije.
3: Y ahí también había tomado mucho de cisne.
0: Claro, ahora acá estás tomando chocolate, voy a andar mejor.
3: Y bueno, nos adaptamos, viste que lo importante
0: bien,
3: de la gente es adaptarse.
0: Como
3: Tomás, ¿no? Es adaptarse. ¿Cómo andan ustedes? ¿Cómo
0: bien,
3: están?
0: Todo bien.
3: Gracias
0: bueno,
3: por venir, ¿eh?
0: Ah, espectacular. Quiero más a venir, sí, esto está espectacular. Mario, ¿cómo ves todo este movimiento?
3: Muy lindo. La verdad que es una fiesta que se ha institucionalizado, que es conocida en todo el país. Es que es una... Lástima no ganamos ayer, ¿no? ¿O no? ¿Cómo estaba? ¿Muchamos por Argentina o por Suiza?
0: ¿Yo?
3: Sí.
0: Por Suiza.
3: ¿Por Suiza? Bueno. Está dividida la cosa, pero no, la verdad es una fiesta que año a año está creciendo, que está realmente reconocida, instalada en la gente como una visita obligatoria. Así que bueno, estamos celebrando, acompañando un gran trabajo, obviamente, que todas las organizaciones hacen, porque esto lo que revela es que hay un gran esfuerzo atrás de mucha gente, de muchas instituciones, obviamente del municipio, de la Intendencia. Así que no nos queda más que acompañar un evento que realmente es muy importante para la zona, para que nos visiten, para que nos conozcan, que conozcan la cultura, todo lo que hay para demostrar de gente valiosísima, de raíces preciosas y de una tradición muy, muy linda.
0: Vos sabés que tuvimos la suerte de hablar con mucha gente que venía de todos lados, de distintos puntos del país, de Yun, Maldonado, de Trinidad, de todos lados. Y todos nos decían lo mismo. Dice, qué lindo esto de que se mantengan las tradiciones.
3: Sí, lindo.
0: Uno a veces no
3: sabe. No, además se da cuenta las visitas que tenemos, porque uno venía, cuando venía llegando, veía decenas y decenas de ómnibus, y realmente eso es que, bueno, justamente es visita extra zona, como quien dice, y la verdad que todos los años es realmente lindo ver a todas las instituciones, muchísimas escuelas, la verdad que mucha gente trabajando también, que eso es importante para realmente llevar un peso a la familia, y eso también es una oportunidad para mucha gente. Así que esta fiesta haga justamente honor a las tradiciones, que sea una visita obligada y que además sea la posibilidad de generar puestos de trabajo para mucha gente, es algo muy lindo.
0: Sí, exactamente, un puesto de trabajo que Colonia hoy los necesita y mucho, ¿no?
3: Sí, estamos todos. Yo creo que es una empresa departamental, en el sentido que todos tenemos que ponernos nuestro granito de arena. Siempre el pueblo de Colonia es resiliente, así que creo que con el esfuerzo de todos vamos a salir adelante. No son los mejores momentos, es cierto, los números no acompañan, pero siempre con la confianza y la esperanza que vamos a tener un futuro mejor para todos.
0: Gracias, Mario.
3: Un verdadero placer, y disfruten esta hermosa fiesta del chocolate entre todos.
0: Bien, ahí pasaba Mario Colman con nosotros también. De a poquito nosotros vamos llegando al final de esta transmisión, que comenzó cerca del mediodía después del informativo central. Así que bueno, el agradecimiento enorme a todo el equipo de Río Contenido, que estuvo trabajando no solo desde hoy temprano, sino también que hace días que vienen trabajando de manera muy comprometida también en el armado de todo
2: este set,
0: en el traslado de las cosas, en el equipamiento, en ordenar todo, en ordenar la materia, lo que es todo la logística
2: todo,
0: de lo que se iba a hacer en la jornada de hoy, con un montón de compañeros trabajando de temprano. Así que bueno, el agradecimiento enorme también para el público que está del otro lado,
2: para
0: de distintos puntos del mundo.
2: Del mundo, del país, así que agradecemos muchísimo.
0: Que bueno que pudieron seguir la transmisión de RO Contenidos, que lo hicimos con mucho cariño, con mucho amor, para que ustedes no se pierdan absolutamente nada de todo lo que sucedía aquí, de todo lo que está sucediendo en esta fiesta nacional del chocolate. Y ojalá una fiesta que nos encuentre el próximo año, que nos encuentren también aquí de este lado, tratando de transmitir, tratando de llevar a sus hogares todo lo que aquí acontece, la palabra de los protagonistas, que de alguna manera aquellos que no pueden venir, pero que de alguna manera nosotros lo transmitimos,
2: que y lo que puedan vivir, sentir por lo menos,
0: el aroma, el sabor de lo que,
2: el ambiente de lo que transmite,
0: de todo lo que pasa acá. Así que bueno, un agradecimiento enorme
2: para todos,
0: al público en general que estaba del otro lado, pero también para todo el equipo que hizo, que trabajó muy bien durante esta jornada y los días previos. Así que nos vamos.
2: Nos reencontramos nosotros después, Javier, mañana la semana.
0: Mañana tempranito, porque si no estamos en el horno.
2: Y con la gente también del otro lado.
0: Claro, y mañana recuerden que 9:30 tenemos el alcalde de Nueva Helvecia, Marcelo Alonso, para ampliar en detalles lo que deja, o lo que va a dejar, mejor dicho, esta edición, la 12ª de la Fiesta Nacional del Chocolate. Un saludo grande para todos, gracias por estar ahí.
2: Gracias.
0: Nos reencontramos en cualquier momento.
2: Nos reencontramos.